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2: Son las 20 horas, un minuto.
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3: Son las 20 horas, 29 minutos.
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2: Son las 21 horas, 2 minutos.
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2: Son las 21 horas, 28 minutos.
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0: Son las 21 horas, 58 minutos.
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0: Son las 22 horas, 30 minutos.
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1: Son las 23 horas, un minuto.
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0: Son las 23 horas 29 minutos.
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1: Son las 0 horas.
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0: Son las 0 horas, 29 minutos.
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1: Es la 1:00 a.m. Un minuto.
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2: Es la 1:00 a.m, 28 minutos.
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1: Es la 1:59 a.m. 59 minutos.
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0: Son las 2 de la mañana, 30 minutos.
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1: Son las 2 de la mañana, 59 minutos.
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se busca. Su nombre, Jesús de Nazaret. Edad, 33 años. Origen judío, profesión carpintero. Se le acusa de predicar la verdad, de llamarse hijo de Dios y de enseñar a amar al prójimo como a sí mismo. Recompensa, salvación y vida eterna. Si lo encuentras, sigue sus pasos.

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3: Son las 3 de la mañana, 31 minutos.
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0: Son las 4 de la mañana.
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2: Son las 4 de la mañana, 30 minutos.
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1: Son las 4 de la mañana, 59 minutos.
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0: Paula.
1: ¿Cómo te llamas?
0: Paula.
1: Paula, ¿tú me ubicas como Paula?
0: Sí, usted es el señor del auto en rojo.
1: Ah, pero no me llame señor, llámame Alberto.
0: Está bien, don Alberto.
1: ¿Qué edad tienes?
0: Adivine.
1: ¿Unos 20?
0: No, incluso hay algunos que me echan 25. Solamente tengo 13 años.
1: ¿13 años? Y dime, ¿dónde estudias?
0: Allí.
1: ¿Allí dónde?
0: Allí, pues, en el Liceo de Niñas.
1: ¿En el Liceo de Niñas? Ah, entonces te debe hacer clases el Chino Díaz.
0: Sí.
1: Pues ese fue compañero de curso mío.

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0: Son las 5 de la mañana, 29 minutos.
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1: Son las 5 de la mañana, 58 minutos.
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0: Son las 6 de la mañana, 30 minutos.
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0: Son las 7 de la mañana.
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0: Son las 7 de la mañana.
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Esta canción es con mucho respeto para todas las personas que ya no están con nosotros y para todas las personas que necesitan un apoyo. 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

0: Son las 7 de la mañana, 13 minutos.
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0: Son las 7 de la mañana, 26 minutos.
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1: Son las 7 de la mañana, 59 minutos.
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0: Son las 8 de la mañana, 31 minutos.
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0: Son las 8 de la mañana, 45 minutos.
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1: Son las 8 de la mañana, 59 minutos.
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0: por supuesto, voy a cantar. Y él grita maravilloso. Muy buenos días, ¿cómo están? Qué gusto saludarlos. Bienvenida, bienvenido. Gracias a Dios por dejarnos abrir los ojitos nuevamente y estar con ustedes. ¿Eh? Bendiciones para todos.
1: Una nueva jornada. 8 de julio ya, Bexi. 8 de julio. Estamos ahí, tiki-taka todavía.
0: Así es, tiki-taka estamos en esta semana porque también se acerca la fiesta religiosa. Así
1: oye,
0: que para
1: sí,
0: la gente que ya empieza a viajar desde hoy, Leo, ya se van a la Tirana, a que tengan mucha precaución, mucho cuidado porque la carretera no está en condiciones.
1: Sí, ese hay que irse con anticipación para evitar los tacos que este día va a haber mucho.
0: ¡Uy, terrible!
1: Para los que se van uno o dos días antes, sí, va a haber el taco, compadre. Así que
0: hasta antes de las 12 nomás, porque después cierran el paso, acuérdense.
1: También hay que estar bien enterados de los pasos, chiquillos, para que no tengan problemas, después anden llorando.
0: ¡Correcto!
1: Oiga, tenemos una mañana con 10 grados de temperatura a esta hora. Está soleado según este informe de Juanito DJ. Se espera una máxima de 26 grados.
0: 26,
1: y la calidad del aire, dice Juanito, yo creo que estamos mal, Juanito.
0: Ay,
1: ¿de dónde sacáis este informe?
0: Por favor, tengo que ubicarte con este informe.
1: Está bueno, dice. Está bueno, dice.
0: No.
1: Qué terrible.
0: Estamos contaminados, no. Chiquillos. Lamentablemente es la vida que llevamos aquí en nuestra ciudad. Porque, mira, hemos puesto tantas trabas, el alcalde ha puesto denuncia, demanda y ahí estamos,
1: No hay caso. Hay que producir y producir.
0: Y nada más, no importa el ser humano,
1: Oye, hablando de cosas entretenidas, ¿cómo estuvieron esos partidos ayer, Bexia?
0: Oh. ¡Ay! Vamos a conversar de esa situación, una estafa, estafa. Todo el mundo se dio cuenta de la gran estafa que fue con Argentina.
1: Pues encima la polémica para el próximo partido de Francia-Marruecos. 5-5, señores.
0: Ay,
1: árbitro argentino.
0: Y árbitro argentino, me encima.
1: Claro, como que está todo cocinado.
0: ¿Qué
1: no,
0: está pasando?
1: Sospechoso, como diría el bombo pica.
0: ¿Y ellos no tienen plata como para demandar o...?
1: No sé.
0: Coimear.
1: Tanto enojado ahí. Había de todo. Oye, lo lamentable que también perdió o cayó otro de los que
0: otro
1: me gustaba,
0: de los grandes.
1: Otro sudamericano como Colombia.
0: Ay,
1: a penales.
0: Fue terrible ese partido.
1: Oy, sí, estuvo entretenido, igual emoción hasta el último. Y se perdió la penal.
0: Correcto, se perdieron.
1: Qué terrible, ¿eh? Ahí tenía que ir Juanito las mete todas, ¿no? Sí, pero nadie lo ha querido contratar. Te tienen miedo ahí.
0: Tienen miedo, terror, porque es muy larga su valla.
1: Claro, no, pata fuerte.
0: Ya. Oye, chiquillos, le vamos a dar el comienzo a nuestra mañanita, pero antes quiero informarle inmediatamente.
1: Ajá.
0: Que tenemos un operativo de salud que ya está comenzando en este ratito.
1: Hoy.
0: 8 de julio, sí. Comienza. Y a media hora va a estar listo, dice preparado. Me mandaron la información tempranito. Hasta las 13 horas, un operativo de salud. En el Departamento de Salud de la Bomba Calama, invita a tocar en Sotomayor, ¿ya?
1: En Sotomayor.
0: Va a haber vacunación y, por favor, donadores de sangre están pidiendo, ¿ya? Un operativo de salud que se va a efectuar hoy desde las 9:30 de la mañana hasta las 13 horas en el cuartel de la primera compañía de bomberos. En
1: ¡los bomberos!
0: Calama, ¿ya? Que queda en Sotomayor, ¿ya, cariño? Vamos a seguir informando para que usted se acerque. Y vaya a donar sangre y vaya a vacunarse, ¿ya? Es
1: oye,
0: importante.
1: No puedo creer que haya gente que todavía,
0: ¿todavía?
1: No
0: se ha vacunado, ¿eh? Todavía, sí, eso.
1: Parece
0: sí.
1: Que lo quieren pasar agosto.
0: No, nosotros estamos preocupados para que pase en agosto y ustedes no, pues chiquillos,
1: ya, ya mandamos a hacer los diplomas ya.
0: Claro, tenemos los diplomas listos.
1: Qué terrible.
0: Ya, cariño, ahora ya. Sí le damos el comienzo a la mañanita, vamos.

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3: ¿Qué hora es, Bexy?
4: Ya avanzamos, cariño. Es la hora 9 con 16 minutos.
3: 9:16 de la mañana. Sí, oiga, un saludito para San Pedro de Atacama también a esta hora.
4: ¿Cómo están ellos allá?
3: Ellos están con bien abrigadito porque hay 7 grados nomás a esta hora.
4: Está
3: soleado, sí, y se espera una máxima de 18. Y también pueden salir a trotar, a correr, a andar en bicicleta.
4: ¡Está libre!
3: Pasear, oiga. Porque la calidad del aire está excelente. ¡Qué rico, oiga! ¡Qué región más linda, oiga!
4: Oye, yo no sé por qué están desinformes si deberían estar aquí viviendo. Acá.
3: ¿De dónde vendrá este de la tarde? ¿De dónde vendrá
4: el
3: informe? ¿De Marte quizá por ahí?
4: El día que tengamos nuestros días despejados va a ser una maravilla, un premio, ¿eh?
3: No, ya no va a haber cobre, ya va a ser día cuando paren las faenas ahí.
4: Se va a acabar,
3: claro, se va a acabar. Algún día tiene que acabarse.
4: Exactamente. Ya, chiquillos, me están preguntando.
3: A ver, cariño.
4: Aquí te informo al tiro que el operativo de salud que informé tempranito está en la primera compañía de bomberos que queda en Sotomayor. ¡Vayan a vacunarse! Y si puedes donar sangre, mejor, porque la sangre es vida. ¿Ya?
3: Sí, güey, se sabe.
4: ¡Oh, y hay que cuidar la salud, chiquillo! Así que vacunarse. Muy importante, ¿ya? Bueno, seguimos con actividades en nuestra ciudad porque estamos en el mes de julio. Ya le estábamos informando también que ya se acerca la fiesta de la Tirana y hay que tener precaución, ¿ya? Estamos informando, están mandando tips para poder tener cuidado en el viaje hacia la Tirana, ¿ya? Muy importante. También nos están pidiendo cuidado porque se vienen vientos a nuestra ciudad, así que ten cuidado también, ¿ya? Y bueno, hemos estado despejados todos estos días, Leo, gracias,
3: sí,
4: a Dios.
3: Sí, gracias a Dios, porque, sí. Oiga, lo que está ocurriendo en el sur, terrible, ¿ah?
4: ¿Eh? Eso mismo iba a llegar a ese tema, claro. Porque está ocurriendo algo terrible en el sur, la tremenda ráfaga de viento y lluvia que se están efectuando, entonces complica a nuestros hermanos, ¿ah? 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
4: Claro, sí, es cierto.
3: Qué terrible. Si no, pregúnteme por la tarjeta, pues.
4: No la tení.
3: No, todavía no la sabe. Es que saqué mi bicicleta, pues, Messi.
4: Ah, qué bueno.
3: Ya he bajado como 7 kilos ya.
4: Ah, excelente, veo. Viste que usar la bicicleta.
3: Sí, no,
4: hace
3: la bicicleta,
4: bien.
3: Bueno, hace
4: maravilloso.
3: Bien, ¿no? Pero el mío sí tiene sillín, pues, no es como el Juanito Cuello, el Rigo ahí.
5: Ajín.
3: Que salen sin sillín, pues.
4: Sí, pues. Oye, les tengo una información importante porque ya comenzó la postulación a la beca municipal de enseñanza superior,
3: ¿ya?
4: 2026. Así que, vecino, lo invitamos a postular para esta beca que es importante, chiquillo, ¿ah?
3: Claro, importante.
4: Ayuda muchísimo. Está impulsada por la municipalidad y liderada por nuestro alcalde,

0: estudiante de nuestra ciudad. Si deseas postular, tienes que acercarte a la dependencia de Videco, ¿ya? Que están ubicadas en Vicuña Mackenna 1898, donde vas a poder realizar el proceso y recibir la orientación necesaria. Mira,
1: claro, ¿cómo postular?
0: Sí, pues.
1: Los requisitos que hay que cumplir.
0: Los requisitos. Mire, están pidiendo documentación.
1: ¿Ya?
0: Fotocopia de la cédula de identidad del postulante por ambos lados.
1: Uh-huh.
0: Certificado del alumno regular de enseñanza superior del postulante correspondiente al primer semestre del año en que postula. La documentación que acredite factores de estrés familiar, certificado de enfermedad catastrófica, discapacidad.
1: ¿Ya?
0: Tanto certificado.
1: ¿Y qué otro más, Bexy? ¿El examen de próstata?
0: También. Mejor vayan a Viveco y pregunten qué tienen que
1: sí,
0: hacer.
1: Sí, ahí le van a pasar seguramente una hojita con todos los pasos, ¿ah? ¿Eh?
0: Sí, porque a lo mejor no vas a necesitar tanto certificado.
1: Claro.
0: Claro. Lo que sí es importante, un documento que acredite datos de cuenta bancaria, porque te van a depositar ahí.
1: Ay, ay, ay.
0: Así que es importante. Y un certificado otorgado por su empleador en que declare que el postulante percibe el beneficio para apoyar los costos de educación superior, ¿ya? En la cartola de registro social de hogares tienen que tenerla también.
1: Correcto, y tiene que aprovechar porque esto es una gran ayuda. Está todo tan caro, y imagínense ir a estudiar y más encima afuera, porque ¿qué pasa, Juanito? ¿Tenemos universidad acá o no? No tenemos.
0: No tenemos, pues.
1: Hay que ir afuera a estudiar.
0: Exacto.
1: Y eso sale barato, ¿no? No, sale carísimo.
0: Así que pifia para ellos, pifia.
1: Bueno,
0: así que aproveche la instancia.
1: Creo que para el 2080 tenemos universidad, ¿no? Ah, no, se van a promocionar los políticos ahí con la universidad. Ah, ya. Están haciendo un criadero de piedra, me dijo Juanito. Criadero de piedra. Primeras piedras ya.
0: Pero lo importante es que vayan a Videco y una postulación es importante. Una ayudita no cae de más. Así
1: no,
0: que es bueno,
1: siempre
0: ¿ya?
1: Es bueno.
0: Claro que sí. Siempre es bueno, así como dice Leo. Muy bien. Ya, cariño, sigamos con la música. ¡Levantarse, chiquillos! ¡Vamos!
1: ¡Vamos!
0: ¡Eso!
1: Oye, saludito a Chinito y a su mamita también.
0: Ay,
1: aquí está.
0: El Chinito.
1: Chinito, debe estar techando, ¿eh? Debe estar techando.
0: El techador,
1: vamos.

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2: Correcto, ya estamos de vuelta aquí con ustedes acompañándolo y quiero felicitar a toda la gente calameña maravillosa, espectacular, que tiene una cultura tremenda. Porque ayer el Bafoshi lleno total.
3: Y la tardecita.
2: Sí.
3: Le fue muy bien.
2: Les fue regio, estupendo, se fueron felices. Ahí estaban, hasta el alcalde estaba ahí. Así que no, disfrutaron a concho, chiquillo.
3: Bonito el espectáculo. ¿Hasta cuándo están, Bexi?
2: ¿Tienen un ratito ahí, no? No, sí, ya se fueron ya.
3: Ah, era por solo un día.
2: Sí, porque están recorriendo.
3: Se la perdió nomás.
2: Claro. Se les dio dos oportunidades. En la mañana, bueno, fueron harto estudiantes en la mañana. Yo estaba viendo las redes ahí, ¿ya?
3: Y hay que aprovechar.
2: Sí, aprovecharon los chicos también. Pero en la tarde fue espectacular, tremendo.
3: ¿Alcanzó a ir usted, Bexi, no?
2: No alcanzó, puedo salir, sí, a ese horario, no puedo, me tienen prohibido.
3: Tienen prohibido, ya. Sí, yo tampoco pude, los pedidos, pues, oiga, usted sabe, claro, las demandas ahí.
2: La lista.
3: Las pensiones alimenticias. Me impiden, ¿o no? Yo tengo bonito fuego, ¿no? Ah, estaba con los comerciales ya.
2: No, vale. Estaba en comerciales.
3: Estaba haciendo, sí, spot publicitario.
2: Exactamente. Ya, cariño, hoy es miércoles, así que vamos a la feria rotativa con nuestra bolsita que le hicimos en casa, esa bolsita de género, porque tenemos que evitar la, sí, contaminación de la bolsa plástica,
3: o
2: ¿ya?
3: O las reciclables, ¿eh?
2: Reciclables, sí, claro que sí.
3: Las plásticas hay que evitarlas.
2: Sí, hay que evitarlas.
3: Ya,
2: oye, antes,
3: ¿qué vamos
2: más
3: a ir a comprar?
2: Que uno iba con la bolsa de género, ¿te acuerdas?
3: Sí, pues, era...
2: La de la abuelita, la de la abuelita.
3: Exactamente, la de la abuelita.
2: En la calle Hamburgo de la población de Alemania. ¡Buen día! ¡Ahí está!
3: Claro. No, ese es más alemán, Juanito, más alemán.
2: No, con Demish,
3: no, ese es inglés, Juanito.
2: Yo lo hago bien.
3: No se confunda. Claro. Hoy tenemos un alemán, parece, ahí en la línea.
2: A ver, que llegó tempranito.
3: Hola, buenos días.
2: Buenos días, ¿qué tal?
4: Hola, ¿cómo está? Buenos días, señorita Pet.
2: Hola, mi amor, ¿cómo está usted?
3: Me suena, ¿conocida esa voz, ah?
2: Víctor.
3: Víctor Meneses.
2: Sí, pues, ¿cómo estás, Víctor? Qué gusto saludarte.
3: ¿De dónde nos llama Víctor? ¿Qué pasa? ¿Está abrigado, hace frío?
2: ¿En dónde está ahí? ¿En dónde está ahí, Víctor?
3: Está con las cariñosas. ¿Cómo está? ¿Dónde está?
2: Con las cariñosas.
4: Aquí estoy trabajando con línea 14.
2: ¡Ay, la línea 14! Oye, Víctor, ¿subió el pasaje en la línea 14 también?
4: No, estamos, sigue cobrando los 1,000 pesos.
2: Ah, mira qué bueno. Ah,
3: yo luego, yo, otro Víctor. No, sí.
2: otro
3: Víctor, ¿no?
4: Víctor Quintana.
2: Víctor Quintana, pensé que era el móvil.
3: También
2: tenemos
3: pensé,
2: móvil
3: también.
2: Nosotros.
3: ¿Que te parece la voz?
2: Sí, se parece la voz, fíjate. Ya, Víctor Quintana, cuéntanos,
3: cariño. De la línea 14, el Víctor.
2: Víctor Quintana de la línea 14, ya.
4: Sí, quería pedirle la dirección, señorita Berti, es que no... Es que...
3: ¿Usted se ganó un premio ayer,
4: no? No, sé la dirección exacta.
2: ¡Ah!
4: Sí.
2: ¡Ya! ¡Al tiro le damos la dirección para que venga!
3: Hoy sí, lo tenemos acá en la lista.
2: ¿Ya?
3: Sí, se ganó ayer un premio. Estuvo ahí participando con los, sí, chiquillos del...
2: ¿Cuál es la dirección?
3: Del transporte. Las Canteras 728, esquina Tupac Yupanqui. Ahí está la radio. La radio está por...
4: Cantera,
3: 728,
2: esquina Rupán Rupanqui.
3: Tupac Yupanqui.
2: Tupac Yupanqui. Okay. Oye, se ve la antena en un pasaje, ¿ya?
4: Muy bien, señorita Betty.
2: Aquí lo vemos, gracias, cariño. Leo. Venga
3: acá,
2: para acá.
3: Lo esperamos, ¿eh?
2: Venga para darle un abrazo, venga para acá.
4: Listo, gracias.
3: Vale. Ahí estaba Víctor Quintana, ¿no?
2: Víctor Quintana de la línea 14.
3: Ahí estamos, sí, y ayer se ganó.
2: Pues yo pensé que era el Víctor Meneses que nos estaba dando.
3: Yo también,
2: la información.
3: Oye, se parecía la voz.
2: Sí, fíjate, era igual.
3: No, hasta ahora está acostado el Víctor Meneses entonces.
2: Está acostadito.
3: Por eso me extrañaba de estar durmiendo.
2: Lo mandaste a la cariñosa.
3: O todavía está allá.
2: Claro.
3: Está pagando con la tarjeta y la rechaza, va a estar sin fondo ya.
2: Correcto.
3: Bueno, es así, cariño, no va la, sí, cosa, ¿eh?
2: Pues. Ya, cariño, avanzamos entonces. ¿Nos vamos a una pausa, Leo?
3: Sí, yo creo que la pausa. Vamos, ya, cariño, vamos a una pausa. Y ya volvemos.
1: Eso. Hacemos una pausa y ya retornamos con más Acelerando la Mañana por Radio Alegría del Transporte. 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

0: Son las 9 de la mañana, 29 minutos.
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3: ¿Cómo dijo?
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3: Ah, ya no había escuchado, justo me pillo ahí.

0: Ya. Estamos Liz Taylor.
1: Estamos Liz Taylor. Estamos. Oye, están en sesión de ordinaria en la municipalidad de Ochavea. Sí,
0: ya, están con cabecito ahí. Sí. ¿Quién paga los cabecitos? Oiga,
1: ¿qué están discutiendo?
0: ¿Quién paga los sándwiches?
1: Claro.
0: Todos los días está buena.
1: ¿Sabes que ayer aprobaron, el lunes aprobaron la compra de un camión?
0: ¿Un camioncito?
1: Ahora están discutiendo la compra de camionetas 4x4.
0: Mira, oye, no tienen.
1: No tienen
0: pareja. Ah.
1: Vamos a tener que averiguar qué está pasando. Bueno, ahí están en consejo, vamos a ver qué pasa. Y ya. Después le contamos y le acopuchamos, así que ellos estamos para acopuchar en la munilla.
0: Vamos a ver qué pasa, oiga.
1: Oye, hay una queja bien grande, quiero destacarla y a ver si la gente nos opina también, ¿ah?
0: ¿Quién se está quejando?
1: No, la municipalidad siempre está pendiente, bueno, el alcalde principalmente, ¿ah? Está exigiendo, dice, mejores condiciones para los pasajeros en el aeropuerto en Loa. Oye, tenemos un aeropuerto que está haciendo un tráfico tremendo, Leo.
0: El segundo más importante de Chile, imagínate, después de Pudahuel.
1: Y no tenemos manga.
0: Yo le presto una acá en la... Oiga, es verdad que no tenemos manga, pero ¿cómo ahí?
1: Se baja del avión, que está presurizado, que está con calor. Uno se baja y el viento tremendo y el frío que tenemos en nuestra ciudad. ¿Qué te parece?
0: Extraordinario.
1: Entonces, extraordinario. Entonces es la gran molestia que hay. Porque otra cosa, que viaja gente minusválida también, pues. ¿Ya?
0: Ya.
1: Y no hay manga porque llegan directamente desde el avión, bajan la escalera. Oye, es un show.
0: Oiga, pero ¿van a invertir en la ampliación del aeropuerto, po? Por el número de tráfico, claro, que lleno, van a hacer una ampliación, no sé cuánto va a costar.
1: Sí, 210 mil millones de pesos.
0: Claro, y ojalá que dentro de eso venga incluido todo lo que usted está diciendo.
1: Dice, para que cuente con, claro, la estructura y el equipamiento que la comunidad merece, dice, ¿ah?
0: Uh-huh.
1: Oh, es indispensable, dice, avanzar en este sentido rápidamente, dice nuestro alcalde, porque no es posible que gente en silla de ruedas tenga que correr todo ese pasillo recibiendo todo el aire, ¿ya? Así que lo importante es resguardar siempre la integridad de quienes utilizan este importante terminal aéreo. Así que...
0: No, pero pasa lleno, éxito, un éxito ahí.
1: Sí, todo un éxito, por eso
0: cualquier
1: te digo,
0: billete ahí.
1: Deberíamos eso, tener el mejor aeropuerto, pero lamentablemente no es así, ¿ya?
0: Pero yo creo que lo van a subsanar con esta ampliación, ¿ah? Ahora, ¿cuándo comienza y cuánto se va a demorar? No lo sé. Ahí,
1: no se sabe todavía.
0: Ojalá que no sea la primera piedra como la universidad, ¿no?
1: No creo,
0: ¿ah? ¿Quién sabe?
1: Les falta una manga de embarque, dice. Por parte de las aerolíneas, JetSmart obligó a las personas a exponerse a las bajas temperaturas de la mañana, afectando su comodidad, bienestar y seguridad. El JetSmart dejó a los pasajeros ahí. Por último, el avión puede estar al lado de las ventanas.
0: ¿Sabe lo que pasa también ahí? Según estábamos conversando la otra vez con una persona que es habitual ahí, que viaje.
1: ¿Ya?
0: Ya se sabe toda la historia. Me dice lo que pasa, que JetSmart no tiene ahí la prioridad. La prioridad la tiene LATAM. Entonces, por decirle que llega un vuelo de JetSmart y llega uno de LATAM, LATAM tiene que usar las mangas. Y JetSmart tiene que esperar. Entonces, quizás, para no esperar, hicieron bajar la gente y pasa eso. Pero eso es porque están comprometidos muchas cosas ahí con LATAM. Es como que LATAM tiene prioridad por algo. En los contratos, no sé.
1: ¿Será
0: cómo?
1: ¿Será porque, bueno, LATAM fue la primera aerolínea que teníamos?
0: Pero por eso, sí,
1: hay algo ahí.
0: En LATAM que ellos son preferencia y luego han reclamado todas estas veces los amigos de Sky, pero todavía no les solucionan el problema. Y ya coinciden a veces los horarios.
1: Entonces
0: por eso
1: ahí
0: hacen falta,
1: que empezar a arreglar desde ahí.
0: Falta más manga.
1: Sí.
0: Porque llegan, por ejemplo, hay tres mangas, llegan tres aviones de LATAM y uno de Sky, y Sky tiene que quedarse esperando ahí nomás.
1: Ah, pero hay una manga en el aeropuerto.
0: Sí, pues sí hay manga.
1: Ay, ya,
0: sí,
1: ya.
0: Pero preferencia tiene LATAM.
1: Yo la última vez que viajé no había manga.
0: Ya. No, sí está, sí hay.
1: O sea que hace rato que no viajo.
0: Si uno, el avión se estaciona,
1: sí,
0: se pone la manga y usted sale por ahí tranquilamente ya, y entra al aeropuerto y después ya tiene que salir afuera a tomar el vehículo.
1: Ah, qué bueno, ya.
0: Entonces lo que seguramente pasó ahí que Sky no tenía manga, porque estaban ocupados y tuvo que bajarlo ahí a piso.
1: Así nomás.
0: Claro, y ahí con el viento y con todo eso que... Que me comenta. Pero ya, hay interés económico ahí, uno no sabe más allá.
1: Sí, pues más allá de la...
0: ¿Tenía
1: la...
0: algún dato tú, bonito, no?
1: Vamos a averiguar,
0: la voladita.
1: Si alguien sabe algo, nos cuenta,
0: la voladita.
1: La voladita.
0: Pero bueno, yo creo que todo eso se va a subsanar con la ampliación, van a poner más mangas.
1: Tiene que ser.
0: Yo creo que van a haber mangas que no la va a poder controlar la TAN, así que...
1: Claro.
0: Esa van a poder usarlo la otra aerolínea. Imagínense que si llegaron más aerolíneas acá, aparte de Skype.
1: ¡Ay, ay, ay!
0: Ahí sí que
1: se supone que vamos a ser internacional también.
0: Claro, si se suman más líneas, necesitan más mangas.
1: Me parece.
0: Claro.
1: ¡Llevo muy bien, continuamos entonces.
0: Pero
1: avanzamos.
0: Antes de eso, ya vamos a dar la bienvenida también al amigo de Fire
1: Nation. ¡Eso!
0: Está nervioso porque el domingo juega al mediodía con Cobreloa. Les compró ya entrada a todos los chiquillos, ¿ah?
1: No te puedo creer.
0: Inclusive al que atornilla va atrás. También le...
1: También le regaló.
0: Oye, al casado ese que ahora ya es macabeo. Uy, qué terrible. Y se la da de cachado antes, lo mataba y ahora lo mandan. Qué terrible. 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
1: ¡Fuera de techo! ¡Correcto, cariño! Ya, pues avanzamos entonces. Ya, vamos
0: este
1: a
0: tema,
1: música.
0: Oiga, quedó pendiente para María Soledad y Alvarito, donde se me fue a mí.
1: Ah, pues sí.
0: Se me fue
1: sí.
0: Ayer con tantas cosas que teníamos en la cabeza. Oiga. Acá están los cristales, ¿no? ¿Ah? ¿O lo reparaste, bonito? Sí, porque.
1: Se había quebrado,
0: ahora sí. Ahora está reparadito, cambiado el cristal. Sé que no vendrás. Vamos.

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2: Ya estamos
3: de vuelta, cariño, les cuento. 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
2: La otra vez cuando me estaba haciendo el lindo yo, compré un brazo reina.
3: Un brazo reina, ¿eh?
2: Claro, y llegué y dije, un brazo reina para una reina. Y cuando voy, estaba con oso.
3: Ahí
2: me quedé con el brazo comiéndome el brazo reina yo solo.
3: Y les voy a contar que el viernes vamos a tener concurso porque nos van a regalar empanadita. ¿Qué te parece? 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
2: Excelente. Hoy vamos a mandar un saludito a los amigos de Sierra Gorda que están en la 90.7 escuchando nuestra radio. A esta hora 19 grados los chiquillos, ¿eh? Se espera una máxima de 23 y los cielos también están bien despejados, bonitos,
3: ¿sí,
2: buen
3: bonito?
2: Aire. Claro, así que saludos a los chiquillos de Sierra Gorda. Oiga, pongan a dieta la comuna. Debe ser bueno para el diente de la Sierra Gorda.
3: Sí, de todas maneras.
2: Claro.
3: Ya, cariño, estamos aquí acompañando. Recuerden que las líneas las tenemos abiertas. Nos llama al 552-33-1380 para poder un saludito.
2: ¿Saludito?
3: ¿Alguien está de cumpleaños, ah?
2: ¿Alguien de cumpleaños?
3: Sí,
2: puede
3: un santo,
2: ser.
3: Claro, el santo. Sí. ¿O quieres solamente recordarla, Leo? Ah, o
2: también,
3: dedicarle algo.
2: Claro, sí. O quieres hacer un karaoke con nosotros. Le hacemos
3: también
2: un karaoke.
3: Cantamos juntos, ¿cuál es el problema?
2: ¿Quieres saludar a la suegra? Al amigo, a la amiga, al patas negra,
3: a gente
2: también.
3: Muchos no se acuerdan de los aniversarios de boda que son tan importantes, ¿ah? Cumplir años en el matrimonio.
2: ¿Sabes lo que pasa? Que ya no duran los matrimonios, no, ya,
3: por
2: veces.
3: Sí, por eso no lo celebran.
2: Ya, ahora no hay ni boda de papel ya, pues no.
3: Oye, ya, sí.
2: Se casan y al año están separados, ¿eh?
3: Sí, ¿qué pasó con eso?
2: O algunos simplemente no se casan, están juntos nomás.
3: Exacto, viven.
2: No, ha cambiado la sociedad.
3: Cambió totalmente porque antes el matrimonio era sagrado.
2: Claro,
3: era
2: así que
3: sagrado,
2: no.
3: Así que, y era para toda la vida.
2: Para toda la vida, hasta que la muerte nos separe,
3: claro,
2: como dice ahí.
3: Así era, hasta que la muerte nos separe. Entonces, que ver que los matrimonios, los que duran más de 50 años, hay matrimonios que llegan hasta los 70 y todavía los celebran, increíble.
2: Sí, pues, renuevan los votos a veces, los chiquillos hacen fiestas, se vuelven a casar.
3: Bodas de plata, de diamante, sí, de oro, no, de todas esas bodas.
2: Hay de todo, pero ahora, incluso los chiquillos no quieren tener ni hijos ya.
3: Nada.
2: Nada, bajo la natalidad.
3: Uy,
2: bueno, Juanito, ¿qué dice usted? Ah, por eso está soltero.
3: Por eso está soltero, igual
2: sigue
3: que
2: la
3: tú,
2: línea.
3: Leo.
2: Si no, yo
3: igual
2: ya no creo en el matrimonio. No. Creo en pasarla bien, no. Eso me cuesta pensión alimenticia. Qué terrible.
3: ¿Ya te aparecieron trillas?
2: No, no, ya. Oiga, no suelte. ¿Qué comió sanguchito de qué?
3: Ya. ¿Cómo te aparecieron cuatro? ¡Cuatro!
2: ¡Cállate!
3: ¡No estoy echando al agua! ¡No! ¡Cuatro menciones ficticias! ¡Cuatro! Tienes que ser honesto,
2: Leo. No cuentes los secretos, ¿ah? Porque si me cae esta rabia también, ¿ah?
3: Ya, bueno, ya. Podemos cambiar tema.
2: Cambiamos el tema mejor. ¿Qué me ponen aprieto, digamos? Claro. Imagina que llamen toda la lista y... ¡Ah!
3: ¡Ay, Dios mío, señor! ¡Que haría la embarra!
2: Hay cambio de zapato, ya dejaría el bototo viejo ahí.
3: Sí. Ya pasó ese tiempo.
2: No,
3: de bototo
2: ya
3: viejo, ya pasó.
2: Sí, no.
3: ¿Ya?
2: No quiero saber nada ya.
3: Sí, ahora hay que mirar el camino.
2: Sí, no, todos los días se cumple 25.
3: Exactamente. Por eso tienen que disfrutar la vida, cabros. Ah, disfrutarla, concho. Vivirla, pero lo más intensamente.
2: Vivir la vida, como dice por ahí Mar Anthony, vivir la vida.
3: Vivir la vida, sí, pues verdad, pues Mar Anthony dice así, vivir la vida.
2: Claro.
3: A disfrutarla, chiquillos, ¿eh?
2: La vida no es amable. Para vivirla.
3: Sí. Estudien harto para que sean muy felices, porque así pueden trabajar, viajar, pasear, hacer lo que ustedes quieran.
2: Bueno, pero tampoco, si usted es un visionario, puede sacar una empresa, una pyme, le puede ir muy bien,
3: correcto,
2: sin necesidad de estudiar. O sea, el mundo está hecho con varias oportunidades. Depende de cada uno triunfar o fracasar.
3: Es uno que tiene que aprovechar.
2: Si usted se queda echadito ahí, acostadito, que va a hacer la obra, y después dice, me va mal, todo me sale mal.
3: Se me pasó el tiempo.
2: Claro, no, es porque usted no le puso con ñequimo, ¿ah?
3: Correcto.
2: Ayúdate, que yo te ayudaré, dice la cosa, ¿no?
3: Exactamente, cariño. Ya, mi amor, vamos a un tema musical porque se acerca ya la media hora. Oh, increíble. Pasa volando, ¿eh?
2: ¿Era del signo Libra, Mexia?
3: Sí, pues signo
2: la que
3: Libra.
2: Me demandó.
3: Jodiste.
2: Jodido.

0: ¡No te cambies! 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
1: Son las 9 de la mañana, 58 minutos.
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2: Así, señores, de Correcto. Regreso. Oye, ya. Tuvimos visita por acá recién.
3: Sí, pues le mandamos.
2: Saludito a nuestro amigo, ¿cómo se llama? El Víctor, ¿no?
3: Víctor, claro.
2: Víctor, que vino a buscar ahí su tremendo premio. Gracias por venir y estar en sintonía.
3: Oye, de todas
2: claro, le pidió el calendario a la ex, oiga.
3: Sí, le pasé mi calendario que tengo. Mira. Yo personal, especialmente para don Víctor, ¿ah?
2: Claro, ahí lo tiene, lo colgó al
3: sí.
2: Tiro ahí en el.
3: No, se lo llevó. Tocó mucho, ¿ya? Contento, contento se lo llevó.
2: Oh, ¿quiere hacer ahora? Va a rendir el. No sé. No se le arrancar nomás el volante, amigo.
3: Sí, pues cuidado con el volante, déjalo a un lado, después no mira bien.
2: Qué terrible.
3: Saludo a don Víctor, va en la línea 14, ¿ah? ¿Eh? Así que le mandamos hartos cariñitos. Muy agradable, muy simpático el caballero.
2: No, simpático, simpático,
3: ¿ah?
2: Sí,
3: ¿eh?
2: Sí. Oiga, ¿no conoció a Juanito? Justo estaba en el baño, Juanito, ¿ah?
3: ¿Eh? Sí, pues no lo vio Juanito, no lo, vio, ¿eh? No lo pudo ver.
2: Claro, ahí quizá hubiera.
3: Se habría asustado, se habría asustado.
2: ¿No? Quizá que hubiera dicho ahí, ¿ah? ¿Eh?
3: Claro.
2: ¿No lo alcanzó con eso, Juanito? Está en el baño, ¿ah? ¿Eh?
3: Estaba en el baño, estaba en el baño.
2: Pasa en el baño en este cabrón, ya.
3: Ya, cariño, tenemos los titulares para destacarnos en esta mañanita.
2: Perfecto, vamos
3: sí.
2: Con los titulares.
3: Atento, atento, porque, oye, sí, pues, está bueno esto.
2: A ver, ¿qué pasó?
3: Policías decomisan marihuana, cocaína y ketamina en el Loa.
2: Oye, ¿no le faltó otra cosita?
3: Por favor.
2: Oye, todos los productos ahí
3: ¿sí?
2: Delictuales. Para hacerse un cóctel.
3: Sí, ¿y tú cuánto? Oiga, ¿cuánto? 1.253. 3 kilos de cannabis.
2: Uy,
3: 29
2: uy.
3: Litros del fármaco. Oye, qué terrible.
2: Oye, todo eso acá.
3: 95 kilos de clorhidrato. Ay, eso.
2: Qué terrible.
3: Qué terrible, Leo, ¿ah? ¿Eh?
2: Oye, y todo esto en el Nito Cajón, ¿no? Por ahí fue el.
3: Correcto, por ahí fue el decomiso. Aquí en el Loa. ¿Qué te parece, ya? Así que eso. Ya, la segunda noticia. Por a supuesto, ver. Lo estábamos comentando tempranito. Épica remontada de Argentina para vencer a Egipto. Fue a los 70 y tantos.
2: Más arreglado que.
3: Más arreglado que.
2: Oiga, si no, hay harta polémica con
3: sí.
2: Eso. El entrenador de Egipto dijo Carevalo, ¿no?
3: Sí, lo dijo.
2: Dijo Carevalo.
3: ¿Para qué lo invitaron? Dijo.
2: Claro, si quiere que salga campeón, ¿para qué invitan
3: ¿para
2: a los
3: demás?
2: Claro, incluso un jugador también dijo, oye, felicito al campeón del mundo, argentino otra vez, dijo, ya sabemos que el campeón.
3: Claro, ¿qué quieren que
2: oye, y la otra polémica, que en el partido de, como le habíamos dicho, Francia con Marruecos hay
3: sí.
2: Cinco árbitros argentinos.
3: Qué bonito.
2: Qué lindo, la FIFA no se mete en la FIFA ya.
3: Nadie se mete.
2: Recordemos
3: nadie.
2: A Donald Trump también, po.
3: Sí, porque se metió en
2: le sacaron la roja. Qué terrible.
3: Oiga, qué
2: vida, Bueno, ¿qué le vamos a hacer, pues? Si las magias
3: así
2: están
3: es.
2: En todas partes, pues.
3: Ya, cariño. Otra noticia, pero muy buena para la ciudad de Calama. El Centro Veterinario Municipal entra en etapa final y proyecto inicial
2: buena.
3: La atención a fines de julio.
2: Hoy por fin.
3: Qué bien.
2: Se alegró al tiro ahí el Luchito, ¿eh? Y el perrito.
3: Para aquellos amantes de los animales.
2: Claro.
3: Está esta veterinaria municipal que ya entra en etapa, gracias a Dios, ¿ya? Esta
2: claro.
3: Etapa final y su proyecta. Que comienza a fines de este mes, chiquillos. Así que re importante la noticia, ¿ya?
2: Ay, la gallina también.
3: ¡La gallina no! ¡La gallina no!
2: ¡La gallina no!
3: Oye, ¿qué ves?
2: Oye, no, está bueno eso, Bexi, porque... creo que 30 atenciones diarias. Va a estar buena. Oye, saca la gallina, mujerito. Ya está allá, oye.
3: Ya le dio con la gallina.
2: Ya... Chao, este cabrón es porfiado.
3: Hoy
2: está, parece zoológico, tenemos el gato, tenemos el perro, el burro. Y ahora tenemos una gallina. Qué terrible.
3: Apareció la gallina.
2: Ya, dejémoslo ahí. Sigamos con los titulares. La gallina. Qué terrible. Por lo menos expone hora, ¿o no? Expone hora, ¿no? Juanito, pone hora, ¿no?
3: ¿Pone hora?
2: No, al revés. ¡Ah! Le gusta que ya.
3: Le falta el gallo, le falta el gallo.
2: Ya, ya sigamos con los titulares.
3: Ya.
2: Qué terrible.
3: Ya, carabinero, rescata a turista extraviada en cascada escondida.
2: Hoy se había perdido la orientación los chiquillos. Eran así como el hombre mirando al sudeste, no sabían dónde andaban.
3: Y fueron allá la gracia de un cuadro de deshidratación, ¿ah?
2: Oye, gran labor, un aplauso para los chiquillos.
4: Carabineros de la nación.
2: Un aplauso, ¿ah? Siempre. Si no fueran por ellos, ¿qué hubiera sido de estos chiquillos, ah?
3: Sí.
2: Por eso hay que ir con GPS, con brújula, con el mapa de la Vexi. Para que no se pierdan.
3: Para que no se pierdan.
2: Claro.
3: Sí, tienes razón.
2: Qué terrible, ¿ah?
3: ¡Ya, ya. Vamos al litio!
2: ¡Vamos, vamos!
3: ¡Uy, qué emoción! Dice.
2: ¿Qué pasó?
3: Que el proyecto Black Jack.
2: Black on the mix, ¿ah? Póngalo on the mix.
4: On the mix, ¿ya?
3: Tendrá una inversión de 225 millones de dólares.
2: Uy, un poquito menos de lo que usted gasta diario.
3: Diario, esa es mi plata diaria.
2: Ya. Está bueno eso, más inversión, okay, pero ojalá que esa inversión se traduzca también en avance para nuestro y pega para la gente de acá, de esta zona, señores. Ojalá que sea así, ¿ah?
3: Claro. Muy bien. Oye, tramitación. ¿Ya? El Senado fijó la fecha para votar por el proyecto de reconstrucción.
2: Creo que está fijado el 15 de julio.
3: ¿Ya? ¿Ahora?
2: Esta, sí, ¿ya? El 15 de julio creo que la van a fijar. Si va o no va este megaproyecto, esta reforma que quiere cambiar varias cositas.
3: ¿Ya?
2: Que obviamente la oposición encuentra que está todo malo. Hay que seguir como estamos, dicen. Así vamos a llegar lejos.
3: ¿Ya?
2: Quieren hacer más fundaciones, creo. No sé, así que el 15. El 15 de julio va a ser la votación de este megaproyecto, que es el proyecto estrella del gobierno. Ya. Si se llega a caer, uy, uy, uy.
3: Ya.
2: Claro,
3: ya.
2: Vamos a ver qué pasa ese día.
3: ¿Qué va a pasar, cariño?
2: Ahí ya empiezan a bigotearse. Mira, yo voto a favor si tú me comprometí que mi familia entera va a estar ahí en el Senado. No sé qué va a... Esas cosas que se manejan en interna que uno no sabe, ¿ah?
3: No sabe,
2: querido. Y siguen ganando millones y millones, Juanito, ¿no?
3: Ay, qué terrible
2: la
3: eso.
2: La mejor pega, ¿eh? Donde sí, se lamentable. Trabaja poco, se gana mucho, ser diputado, senador, ¿no? O estar en el Estado, oiga. Y dar licencia y no le dan nada.
3: Ya, conflicto, nos vamos a lo internacional.
2: A ver.
3: Ay, qué terrible esto. Del Spirella acusa a Petro de preparar un golpe de Estado. ¿Ah, sí?
2: Sí, porque en el Estado, oiga. Y dar licencia y no le dan nada.
3: Ya, conflicto, nos vamos a lo internacional.
2: A ver.
3: Ay, qué terrible esto. Del

0: chica.
1: La dicha la culpa a mí. Ya, nos vamos al mundial, seguimos, ¿ah?
0: Seguimos al mundial.
1: Y dice que Colombia cayó en penales y dice adiós al octavo de final. Oye, Colombia.
0: Tenemos contacto con un colombiano. A ver, aló, aló. ¿Quería hablar o no? No. Es lamentable que haya perdido Colombia. A penales, encima. El arquero ahí le tapó una.
1: Sí.
0: El otro lo tiró casi afuera.
1: No, cuando un arquero ataja, queda la embarrada ya y se viene, bueno. Se gana el partido.
0: Pero bueno, son las cosas del fútbol.
1: Sí, claro.
0: Se ya, gana, cariño, se empata, se pierde.
1: Les voy a contar que Cobreloa,
0: ¿ya?
1: La última noticia, Cobreloa recupera jugadores de cara a Copa Chile y Liga de Ascenso.
2: ¡Se hace ahí!
0: ¡Sí! Oye, es verdad. Ahí nomás. Está recuperando todos los lesionados. Hay uno que ha estado casi todo el año sin jugar, pues.
1: Claro.
0: El caso de Frío, otro de Conelli. Vinieron a pasear acá, ¿no? No han podido jugar, pues.
1: No han podido jugar.
0: Ahora yo me digo cómo pasaron los chequeos médicos. Porque... Pero bueno, ahí se están recuperando. Ahora con Zúñiga hay un problema también.
1: ¿Ya?
0: Que lo van a evaluar en Santiago. Así que. Pero por lo menos están. Está sacando la mayoría, ¿eh?
1: Qué bueno.
0: Necesitamos todo. Todos los jugadores al 100 para poder terminar bien, pues, campeonando, que esa es la idea para volver a Primera División.
1: Exactamente. Bueno, esos son los titulares para destacar, los chiquillos, y les cuento que a quién saludamos en el día de hoy. Estamos a 8 de julio del año 2026 y en el séptimo mes del año, por supuesto, ¿eh?
0: Saludamos a todos los Eugenios.
1: Eugenios de Condorito.
0: Ese era un genio. Este Eugenio. Se parece, ¿ah?
1: Sí, se parece.
0: Pero no es lo mismo. Pero se parece, ¿ah?
1: Sí, se parece.
0: El Garry se llama así,
1: pues.
0: Un genio Garry. Ahí le mandamos un saludito a nuestro compadre ahí que anda en el colectivo Brahe, ¿ah?
1: Sí, cuando
0: el colectivo. Historias de taxi también le salió, pero no.
1: ¡Ay, el Garry!
0: No era una rubia, era un rubio, oye.
1: Se equivocó.
0: Salía palanca al piso. Y dijo, no, igual Pascual dijo.
1: Igual nomás, no tuvo reparo.
0: No, bien. Dijo, igual me sirve, dijo. Está como Vinilla. ¿Subo la de Vinilla o no? Oh, Vinilla, debe tener. Vamos de a llamar Garry Vinilla ahí.
1: Sí, ya, cariño, se sabe titular, entonces continuamos y avanzamos aquí en la Serenando Mañana junto al Cucharón. Alegría y transporte. ¡Eso! ¡La gallina!
0: ¡Vamos con la gallina!

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3: La gallina no. Tocamos el tema. Activo. Se te cayó el carnet.
4: La gallina. La gallina no. Oye, tiene una amiga que le dicen la gallina.
3: Ah, sí. Sí.
4: Sí, no, le dicen la gallina.
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1: 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Oiga. Le mandamos un saludito a todos ahí, los multifacéticos, los chiquillos, ¿eh?
0: Claro.
1: Multi de todo tiene, ¿eh? Saludo al jefe ahí, a la pandilla ahí.
0: Eso.
1: Que están trabajando. Oye, ¿tenemos un llamadito?
0: A ver, atento.
1: Aló.
2: Atento. Aló.
0: Hola, cariño, probando. Buenos días, ¿cómo está usted?
2: Aquí estamos.
0: Ella.
2: Reverenda madre.
0: La
1: ¿qué le pasó?
0: María Guerra, ¿qué te pasó? Te pillamos el tiro, ¿viste?
2: Es que me fui de farra,
0: po. Ah, qué rico, qué bueno, María. No.
1: ¿Qué manera?
0: Fuiste a hacer zumba.
2: Estoy sola, no tengo a... Tengo a mis hijos nomás, pero estoy sola.
0: Claro, aprovecha la vida.
2: Me aprovecho la vida, aprovecho de andar para allá y
1: para allá. De aquí, para allá, de allá, para acá. Mira.
2: El vinito navegado.
0: Oh, ¡qué rico!
1: ¡Oh, el vinito!
2: ¿Se invita a tomar vinito navegado?
0: Sí.
2: Yo lo hago rico.
0: ¡No!
1: Rico. Ah, ¿lo hace rico? Mira.
0: Ah, ¿lo hace
2: rico? Sí, yo lo hago rico.
0: Juanito lo hace rico, la María.
1: Juanito
0: lo hace
1: rico. Habría que probarlo. El navegado.
0: El navegado.
1: Sí,
2: ah, ya. ¿Para qué despertar ya el Juanito?
1: Oye, Juanito, ¿que le interesó el navegado?
0: Yo también quiero el navegado, hijo. Sí.
1: ¿Ya que lo hace rico?
0: Rico.
2: Ya, si lo hago rico. Rico.
1: Rico, sabroso.
2: Ay, me encantó. Tanto tiempo que no escuchaba la gallina, ¿no?
1: La gallina, no.
0: Se metió la gallina.
2: Ahí está. Hay tantas canciones tan lindas de nuestro tiempo que no la tocan ya. Pues.
0: Por ejemplo, qué linda
2: que
0: secretaria.
2: Que esto, otro, ya no. Pues.
0: Mira, está la linda secretaria, no. María, está el tiburón.
1: Tiburón.
0: En esos tiempos hay tantas canciones.
2: Que me coma el tigre.
0: Oye, ya está canción.
1: Que te coma el burro.
2: No, pues si no hay una canción del burro.
1: Ah, no hay.
0: No hay, Juanito.
1: No, sí, hay varias por ahí.
0: ¿Sí?
1: La más conocida en diciembre, el burrito sabanero.
0: Ah, el burrito sabanero, pues, Mari.
1: Sí, pues.
2: Ese, el burrito sabanero, pero no sea malo. No. ¿Cómo van a poner al burrito ahí?
0: Sí. Él participa en todo. Sí.
1: También dice que lo hace rico.
0: También dice, sí, no, él es.
1: Pero el cola de mono dice.
2: El cola de mono.
1: En diciembre, lo hace rico también, dice. ¿Eh?
2: Yo también lo hago rico.
1: También lo hace rico el
2: rico. Rico.
1: Oh, rico y sabroso.
2: El cola de mono, ¿cuánto se llama?
1: El navegado. ¿Ya?
2: Corazón de café, ¿han tomado corazón? ¿Comió postre corazón de café?
0: No. A ver.
1: Pues. A ver, da la receta,
0: Dale.
2: Es exquisito.
0: ¿Sí? ¿No?
2: Sí.
0: ¿Cómo
2: un
0: es?
2: Día lo voy a hacer y le voy a llevar, o los voy a invitar acá a mi casa.
1: Oh.
0: No, el dedo no puede salir. Está amarrado con los cabros chicos. Es que ya le llegaron las demandas.
1: Sí, me llegaron las demandas.
0: Sí.
2: Y más la mía, pues.
1: ¡Oh! Y en el camino esa. No me alcanza el sueldo, Bex.
0: No, voy
1: a tirar a quiebra.
2: No, venga, ya quiere decir que no te alcanza el sueldo.
1: Ya no me alcanza.
2: Ahora que te dije yo, no te alcanza el sueldo.
1: Puede que pedirle a la Bex y que me regale un colchón.
0: No, yo tengo bastante.
2: No, si colchón yo tengo bastante.
1: ¿Y cómo están? ¿En buenas condiciones?
2: En buenas condiciones. Bien usado, pero en buenas condiciones.
0: ¡Bien usado!
2: ¡Ay! ¡Ya veo! ¡Ya veo! ¡Ya veo! ¡Ya veo! ¡Ya veo! ¡Ya veo! ¡Ya veo! ¡Ya veo! ¡Ya veo! ¡Ya veo! ¡Ya veo! ¡Ya veo! ¡Ya veo! ¡Ya veo! ¡Ya veo! ¡Ya veo! ¡Ya veo! ¡Ya veo! ¡Ya veo! ¡Ya veo! ¡Ya veo! ¡Ya veo! ¡Ya veo! ¡Ya veo! ¡Ya veo! ¡Ya veo! ¡Ya veo! ¡Ya veo! ¡Ya veo! ¡Ya veo! ¡Ya veo! ¡Ya veo! ¡Ya veo! ¡Ya veo! ¡Ya veo! ¡Ya veo! ¡Ya veo! ¡Ya veo

0: ya me hacía hablarle cedo. Ya.
1: ¿Qué te ríes?
0: Compórtate. Ya. Ya, compórtate.
1: Tranquilo.
0: Yo lo único que quería felicitarlo por la gallina, ¿no? Y él mete todo lo...
1: Por acá anda la gallina, ¿eh? ya puso un huevo, ya.
0: Ya puso
2: un huevo. Sí. Ahora de repente la gallina.
0: Repartimos. Tóquenme una canción a mí. De Javier Solís.
2: ¿Ya? ¡Javier Solís!
0: La tocan ahí en los mexicanos.
2: Ya.
0: ¿Y cuál otro? Antonio Aguilar.
2: Wow.
0: Luis Aguilar.
2: Ay.
0: Todo eso, eso son canciones. Esas son canciones para enamorar.
2: Eso, para enamorar.
0: Para pensar. Para ponerse poeta uno. Ay, tantas cosas lindas. Esas canciones de nuestra época.
1: Ya, vamos a tocarle uno entonces.
2: Y ahí te voy a buscar una varita, ¿ya?
0: Ya,
2: cariñito, cuídate.
0: Oiga, ¿por qué no tocan cueca ustedes? Si también los camioneros les gustan las cuecas, pues
2: no,
0: creo.
2: No, sí, también se toca cueca.
1: Sí, también hemos tocado cuequita.
2: Hemos tocado cueca.
0: No, si yo lo... Será cuando yo salgo.
2: Sí, ¿no?
1: Exactamente.
2: Un día que está las 24 horas con nosotros en la radio, pues, Mari.
1: Tocamos cueca, hasta tango hemos tocado.
0: Tengo que ir a comprar, tengo que ir allá, tengo que ir a
1: mira, harto pedido
0: para municipalizar.
2: No, aquí se toca de todo, Mari, de todo.
1: Ya.
0: Tengo que ir al banco, tengo que ir a todas a sacar la millonada.
2: Mira, también tiene
1: plata, chuta, está buena eso, ¿ah?
0: Sí, tengo harta plata, yo puedo dar 10 prestadas. Ya, María. Bájate de la nube, María, bájate. Pero no con lluvia, así, cabecito no va a
2: estar. Ya, Marita, muchas gracias, mi amor.
0: Gusto de escuchar. A la bestia no más veo, pero al burrito y al deito no lo veo, ¿no?
1: Es que a Juanito lo va a ver una sola vez, porque después no lo va a ver más, pues. Va a quedar ciega.
0: ¿Cómo sabe usted?
1: Va a quedar con los ojos.
0: ¿Cómo sabe usted?
1: ¿Cómo sabe usted? ¿Cómo qué terrible, ya?
0: No, me mejora los ojos.
2: Ahí tenés, Mari, escúchalo.
0: Ya.
2: Escucha, ya, cariño. Besito, que estés

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2: Son las 10 de la mañana, 33 minutos.
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2: Eso, acelerando la mañanita.
3: Correcto, líneas abiertas. Sí, pues nos llama al 552-33-360. Oye, tenemos un audio fabuloso.
2: Sí, el Juanito nos está avisando, ahí está levantando las tres manos. Ah, de verdad, las dos manos, ya. Que me confunde a veces, que anda con la batuta ahí.
3: Me confunde.
2: Ya, hoy tenemos un audio, me dice, ya, a ver, vamos a ver, aló.
4: Buenos días, señorita Bexi.
2: Buenos días.
4: Un gusto saludarla, buenos un gusto días. Escucharla.
3: Gracias.
4: Saludos para el Deo, saludos para hola, hola. También para toda su audiencia, que sé que es muy grande en Calama. Le envío todas las bendiciones. 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Así que ahí haremos alguna alianza comercial. Si va a la Fortería Río Loa, regalaremos también pastelito más adelante.
3: ¡Uy, qué rico!
4: Que tengan buen día, cuídense.
2: ¡Hoy está buena!
3: ¡Javier de Río Loa! ¡Javier Roja, maravilloso! Él es un encanto, él regala todo también, ¿no?
2: Sí, sí, no, y le gusta el dulce.
3: ¿Le gusta el dulce?
2: No, el limonazo, por qué, a la vuelta, ¿no?
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3: ¡Ay, qué rico!
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3: claro,
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3: mira.
2: Tanta forma de dulce.
3: Mucha. Panadería y pastelería Apocris.
2: Un empanadito, una rosquita.
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2: A la vuelta ahí.
3: A la vuelta, sí, tenemos que hacer una
2: cuadrita. O al frente, cuadrita. No, al frente estamos, al frente.
3: Al frente, sí, mira, ya.
2: En la misma calle, claro.
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3: 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Tenemos llamado. Sí, hello, hello, hello.
2: Hola.
5: Hello.
3: Hello, cariño. ¿Cómo está usted?
5: Bien, Reggie, estupenda como siempre.
2: ¡Ándate! Mira, qué es sencilla, qué humilde.
5: Lo siento.
3: No, la Lady se ama, se ama.
2: No, la Lady, no, es otra cosa, la Lady Juanita, ¿no es cierto? Ya.
3: ¿Cómo estás, cariño? ¿Tan perdida tu Gochi?
2: ¿Qué pasó?
5: Hoy se han dado bien ocupada, gracias a Dios.
3: Qué bueno,
5: tenía.
3: Qué bueno. Ya. Yeah.
5: Hay que tener la mente y el cuerpo ocupado.
2: ¡Eso! ¡Ay, ay, ay!
3: Como todo
2: el
3: deportista.
2: Cuerpo ocupado, hijo.
3: El cuerpo ocupado.
2: Bueno, haciendo ejercicio, me imagino.
3: El cuerpo así.
2: Haciendo zumba.
3: La cambia, tío.
5: Así que lo he echado harto de menos.
3: Ah, pero nosotros más. Echemos más.
2: Sí, acá incluso ya tenemos una figurita 3D para recordarte todos los días.
5: Ah, ya.
2: Sí, pues.
3: Usted sabe que puede venir acompañando un ratito un día en la mañana, pues.
2: Sí, pues ahí nos tomamos un cafecito,
3: claro,
2: ahí.
3: Claro.
5: Mira, los voy a dejar agendado para la otra semana.
3: Mira, agenda y agenda.
2: Tremenda agenda, está llena.
3: Está llena.
2: ¿Tendrá lista?
3: Como la tuya.
2: La lista, qué terrible. Todos tenemos una lista ahí de amigos que de repente uno se olvida para ir a visitar, pues.
3: ¡Qué mentiroso!
5: Vengan acá a tomar, a ver. Okay. Avísale y le espero con almuerzo.
3: ¡Mira, qué rico!
2: Buena mano, ahí habría que probar la mano y buena mano.
3: Miente, miente, engaña. El Leo miente, engaña.
2: Oiga, oiga, me he echado el agua todo el día, Alexia. Yo voy a sacar ahí la lista suya.
3: ¡Ay, no! No, Leito. Leito, cariño.
2: No, no, que me faltaría vida para terminarla. No me alcanza el tiempo.
3: No me alcanza el tiempo.
2: Y además que está escrito en papiro, oiga. Más difícil. Ya.
3: ¿Qué nos cuentas, Lady? ¿Cómo estás?
5: Bien, haciendo hartas cosas como siempre.
3: Ya.
5: participando en varios talleres.
3: Ah, qué bueno.
2: Bien, bien, me parece.
5: Y tratando de ordenar mi casa.
3: Sí, pues a veces uno descuida la casa, increíble, ¿ah? ¿Eh?
5: Claro. Y se juntan cachureo y más cachureo.
3: Exactamente.
2: Así que ahí mucho polvo de repente, ¿eh? Mucho polvo.
3: El polvo también se junta.
2: Sí, pues si sí, usted descuida un poquito.
5: Polvo, ¿eh?
2: También. Puede ser polvo contaminado o simplemente tierra, ¿no? Sí, no sabe. Hay mucho tipo de polvo, ¿ves?
3: No, si ya lo pillé.
2: Pero ves, si usted sabe de polvo, si tiene por allá, vive cerca del río, por ahí, ¿no?
5: Uy, si el otro día pasé por tu casa, Lexi.
3: Ah, pasé porque no me tiraste una flor.
5: Te tiré una piedra y que no me dijiste que te quebré un vidrio.
2: Chuta ahí.
3: ¿Verdad? ¿Pasaste por mi casa y por qué no me fuiste a ver?
5: No, pues yo estaba ahí en la radio.
3: Ah, estaba en la radio.
5: Sí, sí, fue un día martes de la mañana.
3: La mañana, ya.
2: Ah, ¿no estaría el peruano por ahí? No.
3: Peruano le puso a mi marido.
5: Bueno, y el auto rojo ya no está.
2: No, sí, sí está, no todavía está. El auto rojo.
3: Lo que pasa es que le puso peruano al acompañante que tengo.
2: Sí, no, que lo que pasa es que un día salió a comer comida peruana y le quedó gustando la comida. Y uno le preguntó, ¿qué tal la comida?
6: ¡Rica!
2: Digo, está como para repetirse el plato, dijo. Le gustó.
5: Llegó hablando puro té.
2: Sí, claro. Pepe, le dijo. Oye, ¿le compraste un guatero peruano?
3: Sí, dígate.
2: ¿Cómo cambian las cosas, Alexia?
3: ¿Cómo cambia?
2: De la noche
3: vida
2: a la mañana le cambió el gustito la comida peruana. Ahora
3: comida peruana, ¿qué te parece, mi?
2: Miró la comida, dijo él. Me tinca, digo, está como anda. Papo, dijo. Está como papo comérsela. Y se comió el platito, le gustó mucho.
5: Hoy, ¿no? Sí, estoy pensando poner un restaurante chileno.
2: Oye, sí, yo creo que sí.
3: Espectacular, ¿eh?
2: Estamos llenos de chino, de peruano, de todo, ¿eh?
3: No hay.
5: Claro.
2: ¿Cómo le pondríamos?
5: Con polositos con rienda.
2: ¿Cómo le pondría ahí el restaurante el nombre?
3: ¿Qué nombre sería? ¿Qué nombre sería, Lady?
5: El chilenito.
3: El chilenito.
2: El chilenito.
3: Es que ya hay chilenito.
5: No, la chilenita, pues soy yo.
2: Ah, ¿también puede ser la chilenita? Podría
5: claro,
2: ser, ¿ah?
5: ¿Eh?
2: ¿Se le ocurre a Bexi algún nombre para el restaurante?
3: Sí, yo te juro.
2: A ver, póngale, ¿eh?
3: ¡Rampi Raja!
2: ¡Oiga!
3: Sí, ¿por qué no?
2: Puede ser, puede ser. Claro.
3: La juntita que te di.
2: Bueno, ahí cuando lo tenga, no avisa.
3: Tení buena idea, Lady, porque un restaurante chileno hace falta.
2: Claro, sí.
3: Para comer el mote guisado.
2: El poroto con rienda.
3: El poroto con rienda. Uy, el arroz grande.
5: De vacunos, pero ella, la chilena.
2: Claro.
3: De hueso.
2: Oye, claro. Para el pastel de choclo.
3: Ah, el pastel de papa.
2: Claro.
5: No, pero este tiempo el pastel de choclo no es chileno.
2: ¿Cómo?
3: No, pero por eso te digo yo, en cualquier época nosotros guardamos, yo guardo el choclo caramelo.
5: Ah, sí, pues, sí, no, pues. Sí, yo incluso lo guardo hecho.
2: La empanada.
3: Yo también lo tengo hecho. La empanada, la chilena,
2: claro.
3: Sí.
2: La ensalada de horno. La ensalada, la chilena también.
3: La chilenita.
2: Claro, ¿qué otro platito hay, Bexi?
3: No, el albóndiga, el caldito de albóndiga. No, maravilloso. Hoy tantos platos chilenos que se han dejado de hacer en este tiempo.
5: Claro.
3: Porque la comida internacional ingresó totalmente a nuestro país.
2: Su don tomote con huesillo.
3: ¡Ay, qué! Oye, pero si a la hora del almuerzo se tomaba el mote con huesillo.
2: Sí,
3: o si no, pulpo con agua.
2: Bueno, después
3: pulpo.
2: Venían los problemas, pero. Se pasaba bien, ¿ah? ¿Eh? Se pasaba bien, ¿ah? ¿Eh?
3: Ocupaban mucho el baño.
2: No, sí.
3: La malaya.
2: Hola.
5: El caldo de malaya rellena.
3: Sí, pues, oye, el arrollado.
2: Cuidado con la palabra malaya, que los chiquillos actualmente la usan para otra cosa, la malaya. Cuidado con la malaya. Ojo con eso.
5: Oye, ¿dónde está metido que sabe estas palabras?
2: Es que me miren de toda la edad.
3: Así es la lista.
2: No, así la lista ahí. Multifacética.
3: Multifacética.
2: Multicultural.
3: Ya, Lady, entonces el restaurante Rampi Raja estará presente entonces a nombre de la dueña Lady Villanueva.
2: O se rompe o se raja. Qué terrible. ¿Te imaginas? Y hacer ahí, no sé, un sábado ahí, pura chiquilla, ¿no hay?
3: Sí.
2: Oh, terrible.
5: Oye, ¿saben qué?
3: ¿Qué pasó?
6: Bueno, yo ahora ando rato en la calle y he visto de todo un poco.
2: ¿Ah?
6: Pero lo que más pena me da es que van a cerrar el kiosco que venden revistas y libros ahí en Vargas.
3: ¡No!
2: ¿Y por qué motivo, razón, circunstancia?
3: ¿Por qué motivo, razón, circunstancia?
6: Porque al lado están poniendo una barbería de unos colombianos y los colombianos quieren todo el local.
7: ¡Arde, papi!
3: ¡Ay, no!
2: Ah.
3: ¿Una tradición que hay ahí en Vargas?
6: Sí, sí, patrimonio nacional. Está declarado, caballero, patrimonio local. ¿Cómo
3: entonces
6: es
3: no lo pueden sacar? Pues, no pueden.
2: Ah.
6: Pero ya le tienen pedido el local.
3: ¡No!
2: Chú.
3: ¡Arde, papi!
2: Arde, papi, ahí vamos todos. Oye, chico.
7: Arde, papi.
3: Oye, chico,
2: entonces,
3: la gente
7: una bajita.
3: No, me embarraron.
6: Claro.
2: Qué terrible, qué mala noticia.
3: Imagino que ese kiosco tiene antigüedades tremendas.
2: No, cualquier cosa.
6: Tiene más de 50 años ese caballero ahí puesto.
3: Dios mío,
2: señor. De cualquiera de la historia.
6: Sí. Claro.
3: El Peneca, mira.
2: Mira. Ahí comprar la
6: bici. Pingüino.
3: El pingüino,
2: mira.
3: Fue mi primera revista.
2: Y Carito. ¿Qué más
6: puede ser? El Mampato.
2: La Ritmo.
3: El Ritmo, la revista.
6: El Musiquero.
3: Sí. El Vanidades, mira.
2: Oye, Vanidades también. Mira
6: la
2: tanto.
6: La Rosita
3: también.
2: Con la cosita también, sí.
3: Una revista.
6: No, pues la revista Rosita.
2: Ah,
6: no,
2: sí.
6: Con
2: sí.
6: La Rosita.
3: Sí.
2: Oye, tantas cosas, ¿ves?
3: Muchas revistas antiguas que
2: claro.
3: Se tienen en su tiempo.
2: Oye, para informarse antes uno voy a comprar el diario porque sí. No había más, pues ahora no, una red social al tiro aparece toda.
3: Ya nadie compra diario.
2: Claro, qué terrible.
6: Claro, están perdiendo los diarios.
2: O cuando sí. Había que ir a comprar láminas, ahora que está de moda las
3: sí.
2: Láminas.
3: Oye, qué emocionante juntar los álbumes de Arte Chrome. Hoy eran fabulosos.
6: Claro.
3: La revista Selecciones, ¿te acuerdas tú? La Selección.
6: Sí.
3: Sí, esa revista.
6: Yo por ahí tengo todavía Selecciones.
3: ¡Mira!
6: Tengo una Rosita del año 52.
3: ¡No! Sí. Son reliquias tremendas. ¡El almanaque!
6: El almanaque.
2: De repente uno compró un crucigrama también ahí para no aburrirse cuando claro. Iba a viajar, por ejemplo, también, ¿eh?
6: Claro.
3: El Peneque era del año 1908 hasta el 1960 estuvo el...
2: Bueno, y también los fumadores compraban cigarros en los cascos también.
3: ¡Claro!
2: O un chicle, una batida de menta porque tenían cita.
6: No me vaya a creer que tengo una revista.
3: Mira, batida de menta, sí.
6: Déjale. De Punto Cruz del año 40.
3: No, Punto Cruz se llamaba la revista.
2: Oh,
3: sí.
2: Mira.
6: Claro.
2: O la pastilla de Violeta.
6: Eso.
3: Ay, la pastilla de Violeta, pero Leo, tú no eres tan viejito, po.
2: No, es que yo tuve una polola mayor que yo. Yeah. Ella me enseñó todo eso. Y otras cosas
6: las
2: más.
6: Las pastillas del amor.
2: Me enseñó a comer el pollito. Qué terrible, Alexia.
3: Qué terrible, qué terrible estoy tú.
2: Voto tu hijo, ya.
3: Yo me acuerdo que la revista Bea daba la información terrible cuando fue el Apolo 11 a la Luna. No,
2: oh, tantas cosas.
3: Sí, ese fue la revista Bea, la que informó la primera.
2: Deben haber ahí unas reliquias.
3: No, una reliquia tremenda. Usted se cayó, debería reclamar.
6: Dice que habló con el alcalde, pero que lo iba a ubicar en un sector
3: que
6: van a abrir, pero quizás cuándo.
3: No, si lo hace.
2: Pero lo importante es que no se pierda, en todo caso, si no se puede.
6: No, dice que mi alcalde lo hace.
2: Que lo cambie para que no se pierda la tradición, pues.
3: Sí, con la tradición.
6: Ese kiosco ahí, yo creo que si lo le mueven un clavo, se va a desarmar entero por los años que tiene.
2: Oye, sí, pues tiene... años de circo.
3: Entonces,
6: claro.
3: Va a ganar si lo cambian entonces. Va a que lo reubiquen. Va a ganar, no te preocupes. Va a ganar, ¿ya?
2: Lo importante es que no se pierda.
3: Que no se pierda.
6: Esto.
2: Chulo. Está buena, ¿eh?
3: Que... Oye, bueno. Que te
6: pura historia nomás.
3: Recordar esa historia era pero muy bello, ¿ah? ¿Eh? Estaba la revista Ahora también. Yo alcancé a leer la revista Ahora.
6: Esto.
2: La revista de Chapulín que salieron después.
3: La revista El Cobre también estuvo en ese tiempo.
2: El Oasis ahí también está.
3: El Oasis de Chubigamata.
2: También ahí.
6: No, pues el Oasis lo repartían en la misma empresa.
2: Ah, también.
3: Allá en Chubigamata, pues sí, fue muy antiguo.
6: Claro.
2: Mire, hartas cositas que habían ahí. Y quizás cuántas más se nos están pasando.
3: Correcto. No, qué buenos recuerdos, Lady, muy buena. Me vino, sí, se me cayó el carnet.
6: Y me enteré porque pasé a preguntarlo y encontré, arreglando mis cosas, encontré una colección de revistas de tejido, son 50.
3: Antes salía revistas. La revista de, claro, de crochet. Oye, cosas tan lindas, se perdieron todas esas revistas.
6: Claro. Y ahí me empezó a contar porque que iba a cerrar.
3: Ya.
2: Bueno, pero bueno,
3: si... Si lo van a reubicar, eso está bueno. Le van a arreglar hasta el kiosquito, entonces.
2: Una inauguración, ¿ya?, después de 50 años, una reinauguración.
3: Claro, una reinauguración.
2: Claro,
3: eso.
2: Claro, ahora va a vender, ¿ya?, tablet. Sí, pues sí, todo tecnológico, ya.
6: Claro.
3: Ay, qué bueno.
2: Va a vender celulares ahora. Qué terrible, pero
6: oye,
2: bueno.
6: Oye, pero tanta barbería, tantos kioscos de, sí, celulares.
2: Eso quiere decir que somos pelú acá. ¿Mucha barbería, Pubexi?
3: Mucha barbería en la ciudad de Calama. En el centro, claro, principalmente.
2: Sospechoso,
3: ahora,
2: diría, vamos.
3: En todas las poblaciones hay barberías. En todas, sí, las poblaciones. Sí, es verdad.
2: Y uno entra y dice, oye, mijo, ¿qué te vas a cortar? ¿Cómo te vas a cortar, hijo?
3: Y antes te das cuenta que no existía una, dos, tres, apenas peluquería. Y era la tremenda fila que hacíamos para ir a
2: peluquería. No, y el peluquero tenía su clientela.
3: Correcto,
2: ¿no?
3: Correcto.
2: No, todos diciendo, este me deja bien. Ahí, claro, siempre iba ahí.
6: Claro.
2: Mm. No, bueno, y era un arte, porque ahora llegan y cortan a ras nomás y le dan dos rayas ahí, le cortan la ceja y listo.
3: Listo, y eso es
2: todo. Te fuiste, son 15 lucas. Qué terrible, oye, ¿no? Pero bueno.
3: Ay, se perdieron todas esas revistas que te enseñaban tanto, te ayudaban para el colegio, para todo eso, ¿eh? Listo, recuerdo, Lady. Muy bien, eso, muy bien. ¿Ya?
6: Ya, chiquillo.
3: Ya, cariñito. Que estés
6: voy
3: bien.
6: A agendar entonces para la
3: semana. Sí, ven a visitarnos nomás y nos trae algunas antigüedades por ahí, ¿ya?
2: Miren, ¿eh? Puede ser, ¿ah? ¿Eh?
6: Correcto.
3: Voy yo nomás, porque más. ¡Ah, la antigua! Sí. ¡Ella, la antigua!
2: No, no, con experiencia.
3: Dijimos con experiencia.
2: Con experiencia. Tiene mucho que enseñar todavía.
3: Sí, pues, lady, ¿eh?
2: Hay muchos cabros chicos por ahí que quieren aprender.
6: No, pues. Ya. Pero
2: no, pues son los jóvenes los que quieren aprender, pues si los más grandecitos ya saben, ya, pues.
6: Ya, pues si están enseñando de nuevo, nada.
2: Ah, repasar.
6: Claro, puede ser también,
3: ya, ya, mi lady, vecino, ya, que está muy bien.
6: Chao.
3: Gracias, chao, chao.
2: Oye, y hablando de kiosquito, vamos al kiosquito.
3: Vamos al kiosquito para recordar, por supuesto. Eso, cariño, a bailar.
2: El kiosquito. Ya vamos.

0: Son las 11 de la mañana, un minuto.
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2: Sí, señores,
3: aquí de regreso, es correcto, Acelerando la Mañana, chiquillo, junto al cucharón. 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
3: 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Tengo a la venta una casa en Ovalle.
2: ¿Verdad?
3: Sí, en la Villa Tuqui. Tiene 2 dormitorios, living, comedor, cocina, baño, ante jardín. Esta casa es de un solo piso, ¿ah? ¿Eh? Tú puedes llamar directamente al dueño, al 9.

0: hombres nada más. Ah, gracias, Juanito.
1: Sí, a ver,
0: recuerdo, todo, pero qué recuerdo.
1: ¿Qué pasó entonces?
0: No, por la señora que decía, ese kiosquito que dice ella ahí en Vargas no es de Polanca.
2: No, pues, no. No, pues Polanca está al lado de una galería. El Polanca.
0: No, no.
2: ¿Qué pasa?
0: No, está al lado de una galería.
2: Sí, pues está al lado de la galería, pues ahí en Vargas. Está en un kiosquito metido así en centro. No está salido, el kiosco que van a sacar está salido. ¿Ya?
0: No. Pero sea como sea de quien sea.
2: ¿Ya?
0: ¿Por qué van a mandar más lo que van a arrendar allí a los chilenos si nosotros somos los que mandamos papi. Aquí?
2: No, es que debe haber ahí algún acuerdo. ¿Ya? No es que lleguen
0: si
2: y
0: no
2: lo vayan
0: con,
2: a echar.
0: No, besita. No vengan con acuerdo.
2: Es que los acuerdos lo hacen
0: aquí
2: ellos.
0: Aquí mandamos los chilenos.
2: Entonces,
0: no, ni venezolanos, ni colombianos, ni ninguno más.
2: Pero es que el caballero el que tiene que... Él seguramente aceptó, pues.
1: Tal vez está pidiendo...
2: Claro.
1: También, no lo sabemos.
2: No sabemos, en el fondo la olla, pues, Mari.
1: Vamos a averiguar,
2: ¿eh? Vamos a averiguar eso, porque...
0: Hay que averiguar, porque... ¿Cómo van a este? Porque ellos quieren agrandar más y peluquería hay para... Hay más que el pampo.
1: Claro.
2: Por
1: arriba
2: eso
1: y
2: digo,
1: abajo.
2: Tiene que haber habido
0: no, yo protesto, aunque haya tenido un acuerdo, le hayan dado, ¿para qué?
2: Pero es que lamentablemente el acuerdo lo hizo el dueño.
1: Sí, no sabemos, pero ahí vamos a averiguar.
0: Por eso. Bueno, el dueño no será chileno. Lo defiende no. Lo que es de uno.
2: El
0: somos
2: dueño
0: chilenos
2: del, el dueño del
0: como
2: kiosco.
0: Los porotos burros, como los porotos con rienda.
2: Mario, el dueño del kiosco es el que está haciendo el trato. Nadie más.
0: Bueno, eso, sea como sea. No creo.
2: Está,
0: pero yo pongo mi enojo, mi todo aquí a toda la gente que escucha Radio Alegría.
1: Juanito también lo pone porque la queja que...
2: ¿En qué consta? Porque
0: no venga aquí a yo ahora estoy hablando en serio, no estoy hablando en cosas de
2: no,
0: de
2: mira,
0: otra
2: Mari,
0: cosa.
2: Mari, lo que pasa...
0: Deje a Juanito tranquilo ahí, nomás he estado poniendo...
2: No te preocupes porque aquí si algo sucedió, vamos a averiguar
1: sí, qué pasó. Sí, vamos a ver qué pasó.
2: Porque no podemos tampoco opinar, decirlo correcto.
1: Oye, pero tal vez el caballero quiere poner una peluquería.
2: Claro.
0: Yo opino con o sin, yo opino igual. Para
2: sí,
0: que nos pongamos los pantalones y las mujeres los calzones bien puestos por nuestro Chile. Por nuestro Chile, por nuestra bandera y por nuestro escudo.
2: Ahí vamos a averiguar qué pasó con el caballero, porque incluso el alcalde le está ofreciendo... Sí,
1: otro no, lugar.
2: Otro lugar, pues claro. Le está ofreciendo...
0: No,
2: algo
0: igual,
2: pasó ahí.
0: Igual es blando, porque después dicen, ¡ay, nosotros gobernamos a los chilenos! No, alcalde, no se deje gobernar por nadie. Usted gobierna y usted es chileno, así como defiende Calama, así debe defender Chile también.
2: Sí, pero es que vamos
0: ya,
2: a averiguar
0: chao,
2: mejor
0: allá. Me
1: ya.
0: Estoy
1: ya.
0: Listo.
1: Ah, ya, se desahoga,
0: chao,
1: se desahoga.
2: Si tiene razón la María, pero hay que averiguar primero.
1: Sí,
2: ya,
1: sí.
2: No podemos
1: es que nosotros no podemos poner de ningún lugar,
2: no,
1: pero hay que
2: de ningún lado,
1: tener los antecedentes acá.
2: Exactamente, se ve lo correcto.
1: ¿Quién
2: ¿qué
1: sabe
2: pasó?
1: Si el caballero quiere cambiar el rubro?
2: ¿Por qué lo están
1: peluquería?
2: Reubicando?
1: ¿Quiere cambiarse?
2: Claro, quiere cambiar.
1: O tal vez vendió eso a un buen precio.
2: Exactamente, no, vendió ese espacio.
1: No lo sabemos.
2: No sabemos. ¿No? Estamos especulando nomás, chiquillo, ¿ya?
1: Especulación.
2: Sí, tiene razón la María.
1: Pero no se
2: enoje. No.
1: Es que no me tienen paciencia.
2: No te puedes poner más viejita, eres tan linda, María.
1: No se me ponga así, chiquitita, el agua muerta, chiquitita. Ya. Ahí están golpeando, señores. 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Oye, así seguimos avanzando. Estamos esperando ahí también a nuestra colega Bexi. ¿Llegó o no? ¿Llegó? ¿Llegaron los marcianos, no? Llegaron los marcianos del cha-cha-cha.
2: No, lo tenemos en vivo y
1: lo tenemos en vivo y en diferecto.
2: Venga para acá.
1: Ahí viene, ¿viene o no viene? A miércoles, hoy con regalo, Bexia.
2: Sí.
1: Con regalo incluido.
2: Tenemos en vivo y en

0: Juanito, Juanito Cuello. Bienvenido, oh, cariño. Muy bienvenido. Ahí está tu micrófono, Juanito. Mira, al tiro al lado mío.
1: No, al tiro, no, se, al se tiro, asegura, al tiro sí. El hombre, ¿ah? ¿Eh? Sí, tiene más historia, sí, que el kiosco, porque, ¿ah?
0: ¿Qué te ríes?
2: Los reclamos que están haciendo. Claro. Pero todo eso depende de ellos nomás, porque si ellos llegan a un acuerdo,
0: ¿qué le vamos a hacer? ¿No es cierto? ¿No es cierto?
2: Claro, lógico, sí, porque de partida, sí, si ellos llegan a un acuerdo, ¿qué le vamos a hacer?
0: ¡Ay, el vos trajo el cachoncito, no, para tomar
2: que tomen tecito, agüita!
0: ¡Mira, el mío era chiquitito!
2: No, y le traje el tazón de una cariñosa que me mandó la foto. Le mandó la foto, ¿ah? ¿Eh? Sí. Que se acuerde.
1: Oye, tiene, muestra la tarjeta VIP que tiene para las cariñosas. Tiene VIP.
0: No, dorada, no, dorada.
1: Tarjeta dorada, dorada también.
2: Claro, sí. Son esas que me dan en los chinos. En las novelas. Así que no hay problema.
0: No, pero... Oiga, Juanito Cuello, maravilloso tenerlo aquí en presencia. Le agradecemos su visita. Y este regalo también, ¿ah? Así que espectacular. Siga viniendo.
1: Sigue viniendo y trayendo desayuno todos los días, por favor.
0: Claro, para otro crucecito.
2: Ah, traiga el termo, traiga
0: el termo. Traiga el termo.
2: Le faltó el termo.
1: Agüita caliente, entonces, ¿ah?
0: Dígame, bueno, ¿cómo si está fría? Oiga, hoy día le dieron el día libre, ¿ah?
1: ¿Le dieron el día libre?
2: ¡Uy! Estamos descansados.
0: Me encima viene a buscar su premio.
2: No, lógico. Oiga, medio chabullento con cuello, pero igual no vale. Le gané.
1: Estábamos hablando de camión y me estaba hablando de luna y de espacio. No, pero igual le achuntó, ¿ah?
2: No, igual.
1: Está perdiendo el achunte ya, pues.
2: No, estoy ando por ahí con los argentinos, chabullentos.
1: Oye, se me ha arreglado.
2: No.
0: Se pasó eso, se pasó.
2: No, iba a ser. Bueno, que los argentinos ya tienen 5 árbitros.
0: Ya están asegurados
2: el mundial.
1: Claro. La final de Marruecos entonces con Argentina.
2: Sí. No, ya están asegurados, ya están. Oh, estamos mal así.
1: Qué
2: eso pasa cuando uno tiene plata.
1: Sí, bu. Todo asegurado. Yo.
2: No es. La vez ya tiene el.
1: No, asegurado, abajo, todo tiene
2: todo
1: asegurado.
2: Comprado.
0: No, yo tengo mucha plata, Juanito. No, claro, quiero invitar a mi Joldo a la apretada que voy a hacer para que quiero más plata.
1: Creo, exacto, que ahora va a poner un kiosco también.
2: No, claro, en la revista.
1: No se vayan a enojar cuando pongo el kiosco la vez.
2: No, pero yo necesito esa revista que tiene bajo el caste.
1: No,
2: esa chiquitita que salía antes.
0: Bueno.
1: Oh, este leía la cuarta. La bomba.
2: Claro.
1: ¿Qué te reí?
0: Estábamos hablando de la revista antigua, Juanito,
2: sí,
0: con la Lady.
2: La estaba
0: escuchando. No, se nos cayó carne a todos.
1: Oh, hay varias revistas que ya no están en circulación.
0: Claro. Sí. ¿Pues claro, te le costó mucho llegar a la radio?
2: Uy, el colectivo me dejó por allá abajo.
0: No, muy
2: bien. Y hace una calor afuera.
0: Mira, no, la diferencia de acá está, claro, muy helado.
2: Acá está helado y allá afuera hace calor.
0: Claro.
2: Así que voy a tener que ir por la avenida así a ver si cuesta una bodega.
1: ¡Qué terrible!
0: Hay mucha bodega, hay mucha bodega. Ay,
2: claro, pero...
0: Oiga, quiero describir que a Juanito Cuello está muy elegante, ¿ah?
1: ¿Eh? No. Sí, sí. Oye, está perfumado, ¿ah?
0: Está perfumado,
1: ¿eh?
0: También. Sí.
2: Hay que lavarse de vez en cuando. De vez en cuando hay que lavarse.
0: Claro.
1: Sí, es lindo que la vez.
0: Sí, no, se me
1: regaló. Pero Juanito, suerte de la mano. Pues. Está bien que sean amigos, no, sí.
0: No, está bien apretadito aquí, está bien.
1: Te voy a mandar la foto a la señora, ¿ah? ¿Eh?
2: No, te está escuchando en la casa.
1: ¡Ah, ya! No dije nada. Qué terrible.
0: Oye, usted es Macabeo número uno. Usted
2: no,
0: lo reconoce,
2: no. Me mandan a la parcela, me mandan a comprar, hago las cosas.
0: ¡Cocina!
2: ¡Cocina!
0: Mire,
2: ayer le estaba contando de la...
0: ¡Fue su primer plato con la señora!
2: ¿Qué hizo ayer en la casa? Se reía, me dijo, papá, estoy tan malo. Dijo, maquina. Pero mire, era yo la curita.
1: Mira, está regalona, no hace nada. Juanito le hace todo.
2: Igual. Pero un saludo a la Silvia, que está escuchando, ¿eh?
0: Silvia,
2: te estoy acá, te estoy escuchando.
1: Oiga, pero mándale también saludo a su compañero, bro.
2: No, o sea, a todos.
0: ¡Capatá!
1: Al que lleva a la casa, bro.
2: A los que andan en el camión, pues. El Jalo.
0: Y
2: ese es Macadeo, pero Macadeo.
1: Dígale algunas palabras bonitas,
2: bro. No, Jalito, usted sabe que júntese con el Juanito Cuello para cambiarle la vida.
1: No,
2: usted sabe.
1: No.
2: Ven. Llámame, niño.
0: Oye, un placer, muchas gracias.
2: Muchas gracias.
0: Ahí le vamos a entregar su regalito, Juanito. Así que agradecido de la visita, un placer para nosotros. un que nuestro fiel auditor de cada día, así que no, nos da la buena
2: venida. Escuchando todos los días, así que de partida.
1: Y comentarista también, pues.
2: No, si sí, cualquier noticia hay que pasarla, porque de partida Calama se presta para eso.
1: Cualquier noticia, ahí está Juanito Cuello Miranda.
2: Exactamente, porque hay que cuidar nuestra ciudad.
0: Y lo otro, Juanito, lo encuentro más delgadito, ¿ah?
2: No, si sí, es que está haciendo deporte.
1: Está haciendo deporte, mira. Mira.
0: Está haciendo zumba.
1: Ah, también está zumba.
0: Con Maya.
2: La banquera.
1: Con Maya.
3: Con la banquera sí hay que tirar la cara.
1: Estamos como Flash Dan.
0: Estamos como...
2: Ya, no, claro. Ya, pues, mi niño, yo los dejo ya para que sigan con...
0: Un placer, ¿eh?
2: Me alegro de haber estado acá y... Y gracias por todo, sí, por haberme atendido.
0: Gracias a usted por la visita y su regalo, ¿ya? Ya,
2: chao, chao.
0: Ya, cariñito, nosotros continuamos, Leo, vamos.
1: Oye,
0: a la música.
1: Vamos a ir con un temita. Oiga, nos llegó este nuevo tema de Pascual y su Alegría, ya que se viene la fiesta de la Tirana.
0: Ya.
1: Nos trajo esta buena versión, nos envió acá directamente para la radio. Una primicia.
0: Ya.
1: Reina del Tamarugal, de la versión de Pascual y su Alegría.
0: Me parece. Vamos. Escucha, escucha. ¡Eso!

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0: Son las 11 de la mañana, 29 minutos.
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1: Oye, buena canción ahí con...
2: Oye, qué romántica, me encantó.
1: Luciano, Corazón de Camionero.
2: Qué linda la canción, maravillosa. Más en el mes del camionero con mayor razón, ¿ya?
1: Sí, oiga, un avisito al mediodía también va a llegar a nuestro amigo... El móvil 01 con otras sorpresas más para que estén atentos, ¿ah?
2: Atento.
1: Vamos a hablar un poquito más de camiones, de insumos. Y obviamente van a haber algunos regalitos por ahí para que estén atentos a partir del mediodía. Pasadito al mediodía vamos a estar ahí hablando un poquito y celebrando lo que se viene. Fiesta Camionera 2026.
2: Qué rico que la gente responde y viene a buscar su regalo.
1: Sí, hoy han venido los chiquillos, ¿ah? Sí. Han venido ahí. Tuvimos la visita del gran Juanito. Cuello, más conocido como...
3: Macabeo.
1: No, más conocido como el amigo de la radio. Juan, a usted le gusta molestarlo, ¿ah?
2: No, porque él reconoce que es Macabeo, él reconoce.
1: Nos mostró la tarjeta dorada, la VIP que tiene de, la, de las cariñosas, pero está sin saldo.
2: ¿Sin saldo?
1: Sin saldo, ya lo ocupó todavía. Está en Dicón.
2: ¡Está en Dicón! ¡Mira, Juanito, estás en Dicón!
1: Es sinvergüenza.
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1: ¡Pato
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1: Dio hambre con él. Usted me dio hambre. Dio ganas de comer unas yuyitas calientes la
2: tarde. Con mantequillita ahí. ¡Ay, qué rico!
1: Ya, pero mejor no voy a pensar porque me da hambre y tengo que bajar de peso.
2: Sí, hay que bajar de peso.
1: Sí, me dijo el doctor que tenía que cortar ciertas cosas. Ya.
2: Lo principal tiene que cortarlo.
1: Sí, porque se achique. El estómago. La Bessy siempre se va a poner otro lado, Juanito.
2: Yo.
1: La Bessy, qué terrible. Vamos a echarle una mirada al cerebro a la Bessy, a ver.
2: Está
1: ¡oiga!
2: Está recochino. 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
1: Oye, por acá tengo tantito de pega. Se requiere... Una empresa requiere para su faena en Calama, turno 5x2, el siguiente personal, un electromecánico con experiencia comprobable en camiones americanos, caja Fuller y maquinarias. 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Además también conductores operadores con licencia 5ID, experiencia comprobable en camiones americanos, caja Fuller. Interesados deben enviar su currículum vitae y pretensiones de renta al siguiente correo, esgachile@gmail.com, o también pueden llamar al 977-57-49-93.
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1: Oye, para acá se necesita contratar un operador con la siguiente licencia 2, A4, A5 y D. La D es para camión pluma, debe tener residencia en Calama. Interesados pueden llamar al básico 69-97-79-40-87.
2: Se necesita comprar un refrigerador y un lavaplatos dobles. Si alguien lo tiene a la venta, también necesitan una cama de dos plazas en buen estado. Llaman al 984-22-4239. ¡Vamos! ¡Eso, cariño!
1: Ya, le vamos a poner música a esta hora de la mañana.
2: ¡Ay, ay, ay! ¡Estoy romántico!
1: ¡Soy romántico! ¿Vale?
2: ¿Algo te pasó? ¿Algo
1: pasó? ¿Me llamó una cariñosa? No, mentira.
2: Yo vi a la Rosita por acá.
1: ¡Ay, la prisionera de las pastillas! La prisionera de las pastillas, ya.

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1: Ahí está el número, que no se olvide, ¿ah?
2: ¡No se olvide! Tenemos líneas abiertas, cariño. Usted nos llama nomás, nos llega cualquier datito que tenga por ahí. Y nosotros aquí le estamos atentos.
1: Oye, para las pymes también, llamen, sí, chiquillos. No le cobramos nada para hacer la publi de su pyme.
2: Correcto, ahí lo apoyamos un ratito, ¿ya? Ya, cariño. Te voy a contar que se necesita. No. Se ¿cómo? Vende una llanta de ¿ya? neumático 265-65R-18. Marca Goodyear, ¿ya? 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Oye, debe ser un neumático grande este, ¿ah?
1: Sí, sí, debe ser grande.
2: Mire, aprovechen de comprarlo porque en el comercio son carísimos, ¿ah? Te llama Willy al 985-6892-22.
1: Oye, por acá sí. A ver, nos tenemos un llamadito, sí, me dice bonito. Ya, vamos con el llamado al aire. Hola.
2: ¿Qué bien regalo, Dan?
3: Buenas tardes.
2: Hello, ¿cómo cariño?
1: ¿Está? Súper bien, pues, Chinito.
2: ¡Hola, Chinito!
1: Chinchufán, ¿cómo estás, Chinito?
3: Aquí estamos, pues, haciendo el empeño todos los días, porque ahora ando en busca de alguna persona que quiera de mi servicio para techar.
1: ¡Ah,
2: si no te echate!
1: El techador, bueno, clavo este cabrón, ¿ah? Sí, no se le doblan.
3: No, son de calidad.
1: Esto entra, de calidad. Pero derechito nomás, ¿ah?
2: Se ofrece entonces, se ofrece.
3: A ojos cerrados entran.
1: Claro, no. Pío. Años de experiencia.
3: Sí, exactamente, oye, leíste, ¿no? Quería hacerte una consulta. ¿Tú sabes a cuál era la dirección que este caballero que te mencionó de, para ir a recargar ahí en calle Riquelme? Para recargar la tarjeta de...
1: Ah, ¿se acuerda que un amigo llamó?
2: Estábamos recibiendo, claro.
3: Sí, pero no le tomé atención a...
2: En calle Riquelme. Bueno, en todos lados están recargando, en los supermercados, en los kioscos, en los sencillitos, en todos lados, chiquitos.
3: Es que yo fui a un sencillito y me fue mal, pues. Bueno, ya es la primera prueba que hago, pero...
2: Ah, seguramente ellos no lo estaban haciendo.
1: Oye, tire por ahí la... O si no,
2: tendría que buscarlo.
1: Ya, chiquito, ¿la vamos a buscar? Si ya, apenas encontremos, te la damos por la radio.
3: Ya, no, en todo caso, vamos a dar con algún paradero, pero sí, era para sí. Al alcance. Sí. Por eso, más que nada, que realmente no se hace nada la recarga, pero hay lugares todavía que no están.
2: Oye, Chinito, ¿cuánto está el pasaje con la tarjeta?
3: Con la tarjeta, no, igual no hay.
2: Ah, ¿verdad que es normal y adulto mayor,
3: pues? Sí, adulto mayor es menos.
2: Ya.
3: Es menos con la tarjeta, pero así adulto normal, así es normal, ¿no? Porque ya hice la prueba y es verdad.
2: ¿Y cuánto es el pasaje para normal?
3: 550.
2: Ah, 550, está bien.
1: Sale salado, ¿eh? Sí. Para allá, para acá.
2: Se luca.
3: Sí, pero... y se van de un viaje, pues sí. Hay que recargar más o menos un alto valor para que pueda durar, porque estar así de a 5, de a 4, no se hace
1: nada. Mira, lo que tienes que hacer es comenzar a ir menos a las cariñosas y eso lo recarga tu tarjeta.
2: Claro.
3: Ahí sí, voy a buscar algunas cariñosas.
1: Si sí, no, anda eliminando un par de cariñosas y te va a cundir allá.
3: Exactamente, sí. Es la pura verdad, no, para que pueda fundir la tarjeta, claro. Si no vamos a salir para
1: deja de andar clavando ahí los techos, las cariñosas y ponele más platita a la otra.
2: Clavándote.
3: Exactamente, usted lo ha dicho. Sí, que tengan un buen día y muchas bendiciones para todos ustedes.
1: Ya,
3: gracias chiquito. Por la atención. Oye, y estamos al habla.
1: Saludito a tu mami también, ¿ah?
2: Y a la
3: en
2: tía,
3: tu nombre, ahí
2: la
3: está
2: tía.
3: Escuchando.
1: Ah, y la, oh, y la Vilma, que
2: es la Vilma. ¿Cómo está la Vilma?
3: No, llegó recién nomás.
1: Llegó recién.
3: Y fue más o menos nomás, dice. Fui a sacar horas, dice que había una sola persona atendiendo para mí, para 100 personas, imagínense, sí, en el consultorio. Había una sola persona atendiendo ahí para 100 personas y teniendo justo el número alto. Pero
2: ya.
3: Bueno, es así.
1: Va a tener que ir de nuevo nomás, pues.
3: Sí, pues ahí la vamos a mandar de nuevo en todo caso para que aproveche de despejar la mente.
1: Claro, usted ahí recargue las pilas con ella y listo.
3: Exactamente, sí.
1: Enséñele a techar, pues enséñele a techar, sí. Una vez se le ayuda.
3: Sí, claro, es marca Duracell.
1: Claro. Ya, chiquito.
2: Ya, chinito, que estén muy bien.
3: Gracias, que estén bien.
2: Ya, cariño. Oye, Ya, está el chinito, ¿eh? Chinito, te echa
1: casa. Sí, techador. Oye, vamos a buscar ese datito que...
2: Sí, lo voy a tener a mano mejor para informar a la gente, ¿ya?
1: Un amigo, ¿eh?
2: Oye, les quiero contar que de Santiago nos están escribiendo. Alexi, el cantante que trajimos aquí en entrevista, ¿te acuerdas?
1: Ah, Alexi, sí, pues.
2: Sí, simplemente Alexi. Saludo, amiga, cariño, desde Santiago, aquí trabajando en lo musical. Buena. Salúdame a los trabajadores que están realizando en el estudio aquí en la mafia de Osorno, los Nicueles de Maichín. Saludos, chiquillos, ¿eh? Oye, cuiden ahí a Alexi, nuestro minero. Tienen que cuidarlo,
1: sí,
2: mucho.
1: Oiga, no lo inviten a pasear por ahí.
2: Ya, cariño.
1: Cabrosano.
2: Saludos a todos los trabajadores que están realizando ahí en el estudio la mafia de Osorno, los Nicueles de Maichín. Saludos, cariño. Harto besito para ustedes, muchachos. Y bueno, ahí tenemos a nuestro gran artista, es simplemente Alexi. Lo tendremos un día por acá, ¿ya? Ya, cariño. Estamos en Datoviso, espacio gratuito para la comunidad. Está pasando la mañana volándole, alcanzamos un temita.
1: Un temita, sí, sobrado.
2: Sí, vamos, disfrutemos la música entonces. Eso, a bailar.

0: del momento.
1: Nos vamos, atento, atento, porque viene una entrevista en un ratito más.
0: Viene invitado, ¿ah?
1: Invitado, sí, pues vamos.
0: Seguramente que vienen con premios.
1: Nosotros nos vamos, chiquillos. Hartas bendiciones para todos ustedes. Oye, mañana, Leito, y voy a llegar un poquito más tarde, ¿ya?
0: ¿Ya? ¿Qué pasó?
1: ¿Va a hacer hacer?
0: Oye, eso, le mando un saludito a mi amigo, también tengo un amigo peruano, está haciendo aseo en estos momentos en la casa. Le está quedando, pero le está sacando brillo de película. Oye, le pasa hasta la lengua, Pumexia, a los
1: Dios
0: muebles.
1: Dios, señor.
0: Pero qué... De película, dice, algún día te voy a invitar a la casa, ¿no?
1: Ya, muy bien.
0: Ahí, usar el plumero ahí, ya le dio... Qué terrible, ¿eh?
1: Qué terrible, qué terrible.
0: Saludos para él, ¿eh?
1: Muy ya. Bien, pues, cariño, nosotros nos vamos, chiquillos. Leo se queda, así que lo siguen acompañando. Nos vamos a encontrar mañana. Yo voy a llegar pasadita a las 9, chiquillos, así que el Leito va a empezar solito, ¿ya?
0: Perfecto.
1: Así que hasta besitos, bendiciones para todos. Saludos, adiós.
0: Nos vemos mañana. Pórtense bien, adiós. Chao, chao.
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3: Son las 11 de la mañana, 59 minutos.
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3: Bueno, ya como habitual, chiquillo, estamos en el mes del camionero. Y todos los días a esta hora, más pasadito un poquito el mediodía, vamos a estar con invitados, con amigos camioneros. Y por supuesto damos la bienvenida a nuestro amigo el Movistar 1, Carlitos Terraza. ¿Cómo está, Carlitos? Bienvenido a la radio.
4: Aquí el número uno. ¿Cómo está, Leito?
3: Oiga, todo bien, esperando ahí nomás a ver. Hoy también llegó unos nuevos invitados para que lo presente, para que la gente esté atento también. Vamos a conversar un poquito de las empresas que están apoyando esta fiesta camionera que se va a realizar el 24 de julio en el Vado de Topater, Carlito. ¿Eh?
4: Así es, pues, como dijimos de un principio, vamos a estar hasta el día 23, porque el 24 es la gran fiesta camionera.
3: Correcto, vamos a ir conociendo en detalle cositas del mundo del transporte, y no solamente el camión, ¿eh? Porque detrás de eso hay servicios, hay mantenciones, hay repuestos. Un montón de cositas.
4: Iluminación.
3: Hoy tantas cosas. Hoy incluso.
4: Herramientas.
3: Muchas herramientas. Y también ropa de seguridad, bototos, chalecos, hoy los cascos, las balizas. Tenemos un montón de cositas que uno puede ir de a poco. Le van exigiendo, ¿eh? Le van exigiendo en el mundo del transporte, Carlito, y hay que estar a la vanguardia. Y a veces como que cuesta encontrar los servicios, pero hoy en día está como todo a mano, ¿ah? ¿Eh? Así que vamos a ver a quién nos trajo hoy como invitado, Carlito, para que lo presente.
4: Bueno, como dijimos, todos estos días vamos a traer invitados a nuestra radioemisora, y si no es, lo vamos a hacer por teléfono, usted sabe.
3: También, pues si los medios están dispuestos, ahí. La tecnología hoy en día se puede hacer el alcance, incluso a nivel internacional, cuando hizo los despachos de Brasil, ¿se acuerda?
4: Sí, pues bueno, acuérdese que estuve en Sao Paulo haciendo.
3: Sao Paulo, hay una caipirinha ya.
4: Oiga, Leito, saludamos a todos los amigos camioneros que se acerca el día de ellos, de nosotros. A los que andan en la carretera ahí conduciendo su camión, al transportador, el transportador viene por ahí por el Oasis.
3: Oye, sigue, ¿quién es el transportador?
4: Viene por ahí por el Oasis.
3: ¿El Oasis viene?
4: Sí, viene ahí.
3: ¿Viene de vuelta?
4: De vuelta ya.
3: Va por la segunda ya. Mi sí,
4: transportador. Así que saludo al transportador, a todos los amigos que andan en la ruta. Mira, tenemos hoy día
3: ¿ya?
4: una empresa nueva que se integró este año. Correcto. A la fiesta camionera.
3: ¿Está nueva?
4: No había estado. Nueva, entre comillas, porque no se había dado el caso.
3: En la Feria de Transporte.
4: Claro,
3: en
4: la Feria de Transporte.
3: Y ahí nunca más se vaya.
4: Que ya estamos nada menos con la casa comercial Multiservice
3: Flores.
4: Exactamente.
3: Hoy sí, ¿eh? Le vamos a dar, vale que pagar el piso, sí, ¿eh? Estás no decir, así que le damos la bienvenida a Carlito para que lo presente.
4: Sí, pues mira, estamos con la señorita Lisette Flores, gerente de Multiservi, una casa comercial que ha estado dando un muy buen servicio a los amigos transportistas.
3: Oye, y facilidades, porque como dice por ahí, todo en un mismo lugar, pues, Carlito. No hay que andar recorriendo toda la ciudad comprando.
4: Quiere arreglar un neumático ahí mismo.
3: Claro, ahí mismo.
4: Embalatar ahí mismo.
3: Oiga, se olvidó un lecherito ahí mismo.
4: Que un foguito se le quemó ahí mismo.
3: Ahí mismo.
4: Oiga, le falta la llave de 10, la llave de 14, ahí mismo.
3: Ahí mismo.
4: ¿Ah? Bueno, la vamos a presentar a ella mejor personalmente.
3: ¿Ya?
4: Buenos días, Lisette. Un gusto tenerte en los estudios de Radio Alegría del Transporte. Y primero que nada, darte la bienvenida a esta gran fiesta camionera a la que tú vas a participar. Con tus instalaciones, con tu casa comercial, vas a estar ahí el día del camionero, y te dejamos los micrófonos ahí para que salude y le haga la invitación a todas las personas, a los camioneros, a los autobuseros, a los Codelco, a la gente que trabaja con Codelco.
3: También.
4: Y que va ahí ya, pues, y va a una gran cantidad de empresas. Hola, Lice, buenos días.
5: Buenos días. Buenos días, buenas tardes.
4: Buenas tardes, sí. ¿Verdad? Pues recién ya son las 12 y 4. Buenas tardes.
5: Muy buenas tardes a todos, ¿no es cierto? Muchas gracias por invitarnos acá. Estamos muy felices, finalmente, en el lugar donde hay más alegría, acá en la mejor radio.
3: Sí, pues.
5: Sí, estoy muy contenta porque esta es la primera vez que nosotros vamos a formar parte de este gran equipo, ¿no es cierto? Que vamos a hacer una gran feria. Esperemos ser el propósito esencial para dar, llegar a todos nuestros transportistas, ¿no es cierto?, en su gran día. Nosotros vamos a estar situados ahí con muchos premios, con mucho, mucho cariño, ¿no es cierto? Ya los conozco a casi todos, siempre estamos ahí al resguardo de todas sus necesidades en Multiservic. Yo hoy en día estoy representando Multiservic, no solamente como una sala de ventas que es de repuestos y todos los insumos que nosotros promocionamos, sino también con el área de servicio. Si bien es cierto, nosotros como eslogan tenemos todo en un solo lugar y así hacemos llegar también. Uh-huh. Todo en un solo lugar, literalmente. Necesita un foco, nosotros lo tenemos. Necesita un repuesto, nosotros lo tenemos. ¿Quiere implementar el repuesto? Nosotros lo tenemos. Tenemos todos los servicios en un solo lugar. Arriendos, imprenta, tenemos todo, literalmente. Y lo que no tenemos, lo tenemos que tener muy pronto.
3: Claro.
5: Eso es nosotros.
3: Mire, se va innovando, ¿ah?
4: Exacto.
3: Sí. De acuerdo a las necesidades que se van sumando día a día, ellos van innovando. Por ejemplo, hace poquito tuve que ir a embalatar yo, pues.
4: ¿Ya?
3: Y dije, hoy ya no estoy para embalatar, estoy ya viejito, ya me duele la espalda. ¿Quién me puede ayudar? Y me acordé de Multiservice. Y fui y pregunté, sí, pues, amigo, acá la célula embalatadita, rapidito, ¿lo quiere para hoy? Sí, dije yo. No, mejor para mañana. Ya, porque también es rápido el servicio. Y me embalataron, ¿sabes? Y todo sí, en el mismo lugar. Y aproveché de tomarme una bebida ahí, rico, ahí mientras esperaban.
4: Un monster.
3: Claro, un monster. Así que es verdad lo que dice nuestra amiga, es Multiservice, todo en un solo lugar. ¿Quién no lo conoce? Tiene que ir a visitarlo y no tiene que estar dando recorriendo toda la ciudad, buscarlito a veces por encontrar un perno.
4: Exactamente. Lizeth, bueno, como tú decías recién, primera vez que participa en la gran fiesta camionera que se hace todos los años. Esto lo organiza Agreducam, Agretrans en Loa y la Radio Alegría Transporte. Y la radio, recordemos una vez más, que fue la primera que lo hizo en 2014 como radio. Uh-huh. Y de ahí se fueron incorporando los gremios y lo han mantenido hasta el día de hoy. Entonces es una muy grata bienvenida. Y la Radio Alegría Transporte, la radio, recordemos una vez más, que fue la primera que lo hizo en 2014 como radio. Uh-huh. Y de ahí se fueron incorporando los gremios y lo han mantenido hasta el día de hoy. Entonces es una muy grata bienvenida que ustedes vengan a participar

0: Así que, y también, ¿sabes qué, Leito?
1: Ajá.
0: Trae unos regalitos, va a hacer unas preguntas. Va a hacer unas preguntas, así que lo que se esté hablando,
1: ¿ya?
0: Tiene que escuchar ojo, pestaña y ceja.
1: O sea, tenemos algo de concurso entonces.
0: Claro.
1: Buena, hoy con buenos premios, ¿ah?
0: Con buenos premios, acá los tenemos. Así que todo lo que se vaya diciendo, vamos a preguntar y que llames por teléfono y se van a ganar sus premios. Todos estos días vamos a estar con premios hasta el 23 de julio. Lizeth, cuéntanos un poquito más. ¿Cómo iniciaron ustedes? ¿Cómo formaron esta empresa? Porque relativamente, ¿cuánto tiempo ya llevan ya ahí en donde están ubicados? Pero ya
1: nos cuenta un poquito de la historia, sí, de la cómo, historia,
0: cómo nacieron.
1: Cómo comenzó en su inicio y ahora son gigantes, ¿no? Sí. Tienen mucho servicio, pero todo tiene un inicio.
2: Sí.
1: ¿Qué
2: sí.
1: nos puedes contar ahí, Lizeth?
2: Así es, efectivamente, como todo inicio, ¿no es cierto?, es un poco más complicado. Nosotros, a carencia económica, nosotros comenzamos con una pequeña vulcanización hace mucho tiempo atrás, en la calle Hurtado Mendoza. Primero arreglábamos vehículos menores, ¿no es cierto?, taxis y así. Después, gracias a Dios, vino un integrante de Agreducam, que nos dio la oportunidad de poder crecer. Nos dio un pequeño lugarcito en su espacio, ¿no es cierto? Gracias al apoyo que hemos tenido de los transportistas, literalmente, nosotros hemos podido llegar a tener una oportunidad más. Y luego comenzamos en Agreducam, en la vulcanización, ya no trabajando con vehículos con neumáticos pequeños, ¿no? Con R16, sino ya con R22, neumáticos grandes. Para nosotros era una gran travesía al principio, pero definitivamente donde hay trabajo, ahí estamos nosotros. Y entonces, con mucho esfuerzo y todo, identificamos que el cliente, con el tiempo, ¿no es cierto?, necesitaba más espacio. Y también solicitaba mucho lo que eran los repuestos. Siempre venían a preguntarnos, ¿tienes de repuesto? Y todo el show, ¿no es cierto? Entonces nosotros le dábamos, obviamente, y tanto que decidimos armar una pequeña bodega. Y así fue creándose servicios a dependencia de las necesidades que había en cada sector. Y nosotros, siempre, optimismo, no sé, los que nos conocen, nosotros trabajamos todos los días. Literalmente todos los días, durante muchos años lo hicimos. Y fuimos creciendo poco a poco, gracias a Dios, el equipo que también nos dieron. Mucha gente buena nos apoyó, mucha gente buena confió en nosotros. Y así también nosotros estamos agradecidos, porque ese fue el inicio de todo. Mucho trabajo, muchas grandes oportunidades que nos brindaron y nosotros aprovechamos. Siempre dicen que hay que aprovechar las oportunidades, ¿no es cierto?
1: Que a veces se dan una sola vez.
2: Sí, pues, y ahí es donde nosotros aprovechamos.
1: Dice, de ese inicio a la fecha, ¿cuántos años han pasado?
2: De ese inicio habrán pasado como ya 9 años, yo creo.
1: ¿9 años?
2: Sí, 9 años, adiós.
1: Han ido creciendo rápido, ¿ah?
2: Sí, al principio con servicios, ¿no es cierto? Comenzamos con vulcanización, luego servicios de mantención, lavado, y luego, por último, ya nos fuimos dando en ventas, y finalmente estamos ahora con ventas, estamos con área de arriendos.
1: Perfecto.
0: Excelente.
1: Claro, bueno, a través de ellos comenzaron con autos menores, después se involucraron con camiones, comenzaron a conocer los nuevos neumáticos, los nudos más grandes, las llantas, la exigencia que tenían que salir. A veces los días domingos está todo cerrado y ellos estaban funcionando cuando el camión estaba cargado, estaba pinchado. Entonces, ahora, ¿quién lo iba a atender? De ahí fueron los inicios. Uno se acuerda también cuando comenzaron en Agreducam. Camión haciendo fila, el espacio era medio reducido, pero ahí estaban cumpliendo los chiquillos, ¿eh? También somos parte del inicio de Multiservice, Carlito, ¿eh?
0: Así es, pues. Bueno, mira, como reiteraba ahí, nosotros estamos ahí muy, muy agradecidos que tú participes de la gran fiesta camionera. Seguramente que van a ir muchos camioneros ahí a visitar a tu stand ahí. Y me imagino que van a haber algunas ofertas, va a llevar algunos...
1: Precios especiales.
0: Sí, pues, algunas novedades... Siempre los camioneros más les gusta ver las llantas de aluminio,
1: claro.
0: Les gusta ver las innovaciones en focos LED.
1: Hay unas pértigas nuevas ahí con LED, nuevas, ¿no es cierto?
0: Sí, pues, se iluminan
1: completas.
0: Sí, pues. Y como es la gran fiesta camionera, irán a tener ahí su parrillita y con su anticuchito, ¿no?
1: ¿Algún cariñito para ahí?
0: Algo así, ¿no? ¿No? Sí. ¿Cómo es? A ver, cuéntanos un poquito cómo va a estar ese stand.
1: A ver.
2: Efectivamente, nosotros a nosotros nos gustan mucho las ferias, somos adorables porque empezamos a regalar desde primeras horas

0: del tiempo, ¿no es cierto? Nosotros empezamos ya a premiar rápidamente a los chiquillos, darles cariños, ¿no es cierto? Porque, pucha, yo más que nadie sé el trabajo arduo que significa esto, el ser camionero, ¿no es cierto?, de mi familia, mi tío, que es... Tuma le dicen.
1: ¿Cómo le dicen? Tuma, Tuma.
0: El Tutuma.
2: Tutuma.
1: Tutuma, Tutuma, ¿no? Conocí. Tutuma. Sí, pues. Ah, y su sombrero allá, ¿eh? Tipo vaquero ahí.
0: Entonces, siempre yo he creído que el trabajo de un camionero, ¿no es cierto?, no solamente representa estar conduciendo, sino son aquellos que devoran los kilómetros, son aquellos que están en hartas, largas horas de jornada, ¿no es cierto? Y son los importantes, son los que conectan el mundo. Y así, entonces, para todos aquellos, ¿no es cierto?, quedan bienvenidos a nuestro stand. Nosotros vamos a empezar a regalar, siempre regalos sorpresas. Son, la última vez que regalamos una caja de herramientas de 230 y tantos herramientas y muchos otros premios más que también damos, entre souvenirs anticuchos, choripán.
2: Wow.
0: Siempre estamos ahí, tratamos de representar siempre nuestro color.
1: Va, me imagino que va a estar la ruleta, ¿eh? Porque cuando estuvieron de aniversario y yo, uno iba a comprar así y se hacía acreedor ahí a jugar una ruleta.
0: Exacto.
1: Y ahí tenía, según lo que le ayuntara, tenía un premio ahí en la ruleta. Me imagino que también va a estar implementado.
0: Sí, va a estar la ruleta ahí con todos los premios ahí, con muchos, muchos premios. Eso es nuestro fuerte de nosotros.
2: Mira, interesante. Entonces le hicimos hacer llegar esta invitación a los amigos camioneros, a la ciudadanía, a también a los amigos taxistas, todos los que tengan el rodado también que vayan a visitar,
1: sí,
2: a los amigos de la locomoción colectiva, porque esta gran fiesta camionera tenemos que celebrarla en grande y entre todos. Oiga, Lizette, yo dijo que vuelvo a reiterar, traje unos premios, y ya hemos hecho algunas preguntas y vamos a seguir haciéndolas, así que para que estén atentos. Ustedes están ubicados más o menos en...
1: ¿Dónde están ubicados?
2: ¿Dónde están ubicados?
0: Estamos ubicados en... Disculpen, ahí.
2: ¿Ya?
0: Estamos ubicados en sitio 2, manzana 5. Esto queda camino Chiu Chiu, en el sector de Extensión Puerto Seco.
2: Ya. Ah, ya.
1: ¿Reiteramos la dirección?
0: Sí, por supuesto. Es sitio 2, manzana 5. Esto ya queda camino a Chiu Chiu, en el área de... Camino hacia Chiu Chiu.
2: Puerto Seco.
0: Puerto Seco. Extensión Puerto Seco.
2: Extensión Puerto Seco.
1: En todo caso, se ve, ¿eh? Hay un tremendo letrero.
2: Multiservio.
1: Sí, multiservio. Y ahí usted encuentra lo que quiere.
2: ¿Cuál
1: quiera,
2: es el color corporativo que tiene usted?
0: Es color azul. Nuestro color es azul. Ahí. Todo lleno. A mano derecha, usted subiendo hacia Chiu Chiu, ve una tienda de puro color azul. Eso somos nosotros. El color que nos representa.
1: Ahí está. Entonces, para que no se nos pierda. Pero, Lizette, vamos desmenuzando un poquito. Cuando uno habla de multiservio, y la palabra lo dice multi, ¿no es cierto? Que son varias cosas en un solo lugar. Pero ¿cuáles son? ¿Cuáles son? Por ejemplo, sabemos que tenemos vulcanización, ¿no es cierto? Tenemos, ¿qué más tenemos? ¿Con qué cosas nos podemos encontrar?
2: Embalatado.
1: Claro, está dentro de la organización, pero también, ¿qué otras cosas? La gente que está escuchando la radio dice, oye, escucha, estoy medio pinchado, pero también tengo que pasar a comprar un par de focos. O tengo que, no sé, hacer un lavado del vehículo. Pucha, voy a tener que ir para allá, para acá. ¿Con qué nos encontramos, por ejemplo, Lizette, al momento de nosotros elegir ir a multiservice?
0: Bueno, ahí sí me tardaría un poquito, porque realmente son bastantes servicios, pero los esenciales, ¿no es cierto? Dentro de, comenzando por los servicios, nosotros tenemos claramente lo que es la vulcanización, ¿no es cierto? Dentro de la vulcanización está alineamiento, balanceo. También tenemos el área de lavado. En el lavado nosotros tenemos maquinaria pesada y también liviana, ¿no es cierto? Interno y externo. También tenemos arriendos, también tenemos mantención integral, servicios de a lo mejor soldaduría especializada. Tercializamos también lo que es laminado, debo comunicar, tercializamos. Que lo que pasa es que cuando vienen los clientes y necesitan algo, nuestro objetivo principal es entregarle el servicio. Si nosotros no lo tenemos, nosotros tenemos un especialista que lo puede implementar. Y tenemos de confianza años. Entonces, la idea es entregar un servicio completo. Si nosotros nos dedicamos a eso, eso es el objetivo principal. Después de eso, tenemos nosotros en el área de la parte de ventas, comenzamos con las ventas de equipo de protección personal, que es EPP. todo lo que tenga que ver con certificación lo tenemos nosotros. Trabajamos con mineras grandes, directamente, ejemplo, Emin. Tercerizamos nosotros con áreas, trabajamos con Chuquiomate directamente, con un área de Besalco, y así. Entonces tenemos ventas de PP, tenemos imprenta, ya, una imprenta especializada, tres imprentas ahí están generando todos los logotipos que necesitan en diferentes áreas.
1: Con las medidas que pide la minería, ¿no es cierto?
0: Sí, y conocemos muy bien las estandarizaciones también. Si nos dicen, simplemente nosotros le recomendamos cuáles podrían ser las medidas, ya que nos conocemos todos. La primera parte es estudiarlo muy bien, qué es lo que necesita el cliente.
1: Correcto.
0: Y después de eso también tenemos lo que es pintado, de patentes. También lo principal, que es la sala de ventas, ¿no es cierto? En la sala de ventas, una cantidad tremenda, 3.600 productos de SKU que tenemos. Diferentes áreas, repuestos, iluminación. Tenemos también lo que es ferretería en su gran totalidad. Y en realidad muchos, muchos productos más. Les invito a conocer, ¿no es cierto? Es muy importante. También tenemos el área de electricidad, un departamento completo de electricidad llegada hacia la minería. No es tanto domiciliario, sino a la minería, ¿ya? Uh-huh. Y finalmente tenemos lo que es el arriendo, que ya lo había comentado.
1: ¿Ya, arriendo de camionetas y
0: otras cosas? Sí, camionetas, tres cuartos, camiones incluso, de furgones, de todo, incluso paneles solares. Fuimos a China a hacer un estudio,
1: ¿ya?,
0: hace muy poco, cómo nosotros podemos tener la energía renovable dentro de las empresas, ¿no es cierto? Que hoy en día todas las minerías están interesadas con eso. Entonces, con las iluminaciones que nosotros proponemos son ecológicas, así que no gastaría ni una gota de combustible y tendría la iluminación que necesita en estas temporadas, especialmente de invierno.
1: O sea, y todo en un mismo lugar, ¿ah?
0: Solamente
1: todo. ¿Cuántos metros cuadrados cubren en total ahí, para que la gente más o menos dimensione, ¿no es cierto? que está todo ahí, porque uno dice, oye, pero ¿cuántas cosas? Porque son varios, varias galpones, ¿no? Y cada uno con su especialización. Son varios metros cuadrados que hay en con los chiquillos de Multiservice Flores, ¿ah? Más o menos tenemos ahí una aproximada, más o menos.
0: Ok.
1: Es grande.
0: Mentiría, es grande.
1: Sí, no, ya. Mentiría. Oye, estaba leyendo por acá también un problema que siempre tienen los conductores por el trabajo que hacen, ¿no es cierto? Que tienen que entrar a la minería. Oye, ustedes también ven el asunto del aire acondicionado, ¿ah? Es importante, porque de repente uno dice, oye, se me echó a perder el aire acondicionado, ¿dónde lo llevo? A veces es muy carito que alguien vaya a vértelo al lugar. Entonces, ¿dónde lo podemos llevar? También a Multiservice. También ven ese asunto, ¿no? El aire acondicionado, que es importante.
0: Sí, sí. Hace mucho tiempo nosotros vamos implementando esto, ¿no es cierto? A veces cuando ya se llena, porque igual Multiservice trata de entregar servicios, lo tercializamos, pero con un buen conocido, ¿no es cierto? Que da igual la certificación correspondiente. Como le dije, nuestro propósito principal es siempre entregar todos los servicios en un solo lugar. Así que inmediatamente entran y nosotros lo atendemos ipso facto. Tratamos de sacarlo ese mismo día incluso. Hay muchas empresas que se sorprenden cuando vienen. Nosotros no somos mucho de salir y promocionar, ¿no? Pero uh-huh, cada vez que vienen a hacernos las visitas, quedan sorprendidos, porque no tenían ni idea de que nosotros podíamos solucionar todos los problemas. Y sí, efectivamente, y nuestros precios no son de todo caros. Así que son de acuerdo a la competencia. Y entonces,
1: son competitivos.
0: Somos competitivos y siempre hay una relación que se puede hacer. Lo podemos tomar. Siempre hay una forma de negociar las cosas.
1: Licencia, otra pregunta importante, que bueno, los camioneros, usted sabe que no tienen horario los chiquillos.
0: Así
1: que cargan,
0: es,
1: que salen, y siempre andan complicados. ¿Cuál es el horario de atención? ¿Qué días atienden? Para que la gente más o menos sepa ir, porque de repente dicen, son las 5, debe estar cerrado. No sé, pues me digo, hoy día es sábado, no creo que me atiendan. ¿Cuál es el horario de atención y los días?
0: Ah, efectivamente. Esa es una de nuestras fortalezas. Además de ser rápidos, una fortaleza que siempre destaca en nosotros, de ser siempre la tenemos con una atención siempre como radio de alegría, con una sonrisa grande. Nuestra fortaleza es exactamente, trabajamos todos los días. Durante los 9 años que estamos acá, trabajamos todos los días. Trabajamos doble turno, en la mañana, en la tarde. Así que estamos desde horas muy tempranas, desde las 8 a.m., ¿no es cierto?, uh-huh, hasta las 6:30.
1: ¿Hecho de lunes a domingo?
0: Sí, todos los días. Discúlpame, el domingo trabajamos hasta las 5 de la tarde, igual hay que descansar un poquito.
1: No por eso, porque hay muchas empresas que el día domingo cierran, el camionero como que lo sigue, es un karma que tiene. Justo, por ejemplo, se rompió una manguera. Y día domingo, todo cerrado. ¿Dónde vamos? Ahí está la...
2: Multiservio.
1: Ahora para que la gente lo
2: ahí
1: sepa.
2: Ahí está la manguera.
1: Claro, entonces...
2: Ahí va a estar el fusible.
1: O de repente fue arriba, hoy ya tiene una luz quemada. ¿Dónde voy a comprar
2: ahí
1: el foquito?
2: Ahí va a estar el carburador.
1: Ahí mismo.
2: El carburador ya no corre.
1: Oye, es verdad eso, lo del horario es un karma, Carlos, ¿ah?
2: Y
1: la búlqueda también, va, a veces cierran la búlqueda. ¿Dónde voy a arreglar? Estoy pinchado, no puedo viajar.
2: 5:30 de la tarde, está pinchado.
0: Ya. Sí, como si supiera.
2: Y te reciben hasta las 9.
1: Oye, pero es un karma eso de los...
2: Oye, no, es interesante todo lo que nos ha dicho, ¿ah?
1: Sí, son tantas cosas.
2: Hay que dar un súper claro los amigos transportistas, pero en honor al tiempo... Vamos a hacer unas preguntas. Usted trajo unos regalitos para que aquí los auditores estén atentos. A ver, ¿qué es lo que tenemos? A ver,
1: vamos viendo ahí.
2: Vamos viendo, dijo Feliciano.
0: Podría ser como premio sorpresas, yo creo.
2: Ahí vemos, a ver.
1: Ya, vamos a tener premio sorpresa entonces, chiquillos.
2: Sí, premio sorpresa, como lo hicimos ayer.
1: ¿Ah? Para los que están escuchando, atentos, chiquillos.
2: Acá lo tenemos en la mesa.
1: Se nos va a venir un concurso.
2: Vamos a dejarle la... Que haga la pregunta a Lizeth, ¿le parece o no?
1: Sí, me parece, Lizeth. Sí. Ella conoce bien de lo que hemos conversado en esta... En esta conversación con Multiservi, que son hartas cosas que nos contó. Bueno, vamos a ir sacando algunas cositas sencillas para preguntarle a la gente y pueda participar y llevarse este premio... Gentileza de Multiservice Flores. Ya le dice, vamos, pongámosle ahí un poquito entonces de fanfarria porque nos vamos a zona de concurso. Ya, ahora sí, atentos, chiquillos. Dice,
2: a ver,
1: los micrófonos son suyos.
2: ¿Lo hacemos como premio sorpresa o damos a conocer el premio?
1: Como quieran.
2: Podemos hacer dos premios.
0: Ya.
2: Mira, el primer premio va a ser un hermoso reloj para la pared.
1: Hoy está
2: para
1: bonito,
2: que, y para que esté atento ahí para cuando llegue la fecha del 24 de julio.
1: Claro, para que nos dé la hora, ¿eh?
2: Nos dé la hora ahí.
1: ¿Ah? Entonces mira la pared y le va a sonar algo así.
2: Exactamente, ¿eh? Entonces ahí vamos a tener, tenemos un premio, un reloj de pared para que lo ponga ahí en su casa. Vamos con este premio. ¿Haga alguna preguntita que quieras?
1: La pregunta.
2: Y que llame por teléfono. Tenemos dos premios, ¿eh?
1: Dos premios para el concurso.
2: El otro también está interesante.
0: ¿Puede ser un premio sorpresa que pueden ir a buscarlo a la sucursal?
2: Sí, bien.
0: Haber sabido, voy a traer más grande.
2: No, ¿sí? Se preocupe, esos premios son para ir enganchando al amigo auditor para que esté allá en Multiservi el día 23. ¿Ya?
0: Bueno, está bien.
2: Este lo voy a poner acá. Este va con este. Este va a ir acá.
1: Este por acá.
2: Este.
1: Y armamos el premio.
2: Armamos el premio, ¿ya?
1: Ah, está listo.
2: Ya, una chapita. Ya.
0: Listo,
2: ahí estamos, yo creo. ¿Ah?
0: Entonces, bueno, la primera pregunta, ¿no es cierto? Podría ser.
2: A ver.
0: ¿Dónde estamos ubicados? ¿Dónde está ubicado Multiservic?
1: ¿A dónde está? Buena pregunta, chiquillos, por lo que están atentos ahí.
2: Y lo dijo, lo dijo súper clarito.
1: A ver, ya tenemos un participante, él sabe la respuesta. Hola, buenas tardes.
3: Buenas tardes, Leito.
1: Hola, ¿con quién hablamos?
3: ¿Tú sabes con quién yo?
1: El rompecabina, no, con el travieso.
3: ¿Ah?
1: El travieso.
3: Exactamente.
1: Carlito Guzmán.
3: Exactamente.
1: Oiga, ¿quiere participar? ¿Quiere llevarse este tremendo reloj de pared para que nos dé la hora?
3: Exactamente, para no dar la hora.
1: Ya, la pregunta se la reiteramos. ¡Tarán! Oiga, Elisel, ¿le puede reiterar la pregunta a Carlito Guzmán?
0: Claro, por supuesto. Es, ¿dónde está ubicado Multiservic?
1: A ver, Carlito.
3: En el sitio 1, camino a Chuchivo, manzana 5.
1: ¿Qué dice la gente? ¿Está o no está?
0: Sí, sí, sí, efectivamente. Sitio 2, Manzana 5. Eso es lo que dijo, ¿verdad?
1: ¿Eso dijo?
3: Exactamente.
1: Le vamos a creer ya. ¿Dijo eso? ¿Lo dijo o no lo dijo? ¿Ah?
4: ¡Sí, yo!
1: Ya. Ya, entonces lo damos como ganador a nuestro amigo Carlito. Oye, te ganaste un reloj chiquillo, ¿ah?
2: Un reloj de varios. Hola, Carlos, ¿cómo estás? Acá por aquí... Capitán Centella, el número uno.
1: ¿Qué pasó?
2: ¿Qué pasó, Carlito?
1: Carlito, ¿qué pasó, Carlito? ¿Estás emocionado? ¿Se desmayó?
3: Me desmayé.
2: Tómese la pastilla.
1: No la azulita, la otra.
3: Sí, la no,
2: no, si ni con la azulita.
1: No, ya está muerto.
2: Muerto.
1: Qué terrible. Ya, Carlito, oye, puedes venir a retirar la mañana. Entre las 9 de la mañana al mediodía vamos a estar ahí entregando tu premio. O que lo vaya a buscar a la sucursal, no sé, como quieran. Que venga para acá.
2: Que venga a la radio, porque la cita Lisette dice que va a ser un tercer premio, pero sorpresa.
3: En la sucursal.
2: En la radio.
1: En la radio del tuyo, en la radio.
3: Ya, mañana voy a ir.
1: Ya, te esperamos, ¿ah?
2: Oye,
1: chao.
2: La señorita Lisette dice que el premio sorpresa, el buen premio va a estar
1: en la sucursal.
2: En la manzana, en la calle, ¿cómo dijo?
0: Sitio 2, Manzana 5, camino.
2: Sitio 2, ahí va, en Multiservio va a estar el premio, ¿ah?
0: Sí, Multiservio.
2: Estos premios que estamos van a sacar la radio.
1: Tenemos otro premio, ¿no?
2: Tipo, pero ya. Hagamos la pregunta, hago una segunda pregunta. Tenemos un buen... dos sombreritos para que vaya...
0: A la feria
2: y este día a ver sol. Y tenemos un llavero de Multiservi y un bananito con una lapicera, ya. Tenemos dos premios y el tercero está ahí en la...
1: Tenemos un concursante. Hola, buenos días, buenas tardes ya. Aló.
5: Buenas tardes.
1: Buenas tardes, ¿quiere participar?
5: Sí, por favor.
1: Ya, ¿tu nombre?
5: Víctor.
1: Víctor, un saludo para Víctor. Ya, Víctor, atento, que Lisette va a hacer la pregunta de rigor. Ya, Lisette, ¿estamos listos?
0: Ok. Víctor, entonces, ¿cuál es nuestro color corporativo? ¿Cuál es el color que a nosotros nos representa como Multiservic?
1: A ver.
5: Lo dijo.
1: Dijo que lo dijo. Tírese uno,
5: único... Lo único que sé es que dónde está situado, qué...
2: Pero el color...
5: Qué trabajo se hace, cuántos años ya está, desde dónde empezó el color, no lo escuché.
2: Ah, pero usted ha pasado por ahí, pues.
1: Acuérdese un colorcito, a ver, tírese la agüita nomás ahí, ¿eh? A ver.
5: El rojo.
1: Chulo.
0: Siga participando,
1: Víctor, si viene otra pregunta...
5: Okay.
1: Ya, oye, ¿no era el color?
2: No, pues si lo dijo clarito.
1: Claro.
2: ¿Hay uno pasa por ahí?
1: Claro, hay un equipo, por... vamos a dar una pista, hay un equipo...
2: ¿Que lo tiene?
1: De fútbol que es reconocido que es de ese color. Ya, ahí tenemos otro participante, ¡alo!
6: Azul, color azul.
1: ¡Azul! Oh,
2: sí, se lo dijo.
1: Oiga, ¿con quién hablamos?
6: Con María.
1: Ya, María, deje anotarla. María, entonces color azul. ¿Y tu apellido, María?
6: Vázquez.
1: María Vázquez. Perfecto, eres ganadora, María.
6: Gracias.
1: Hoy te esperamos mañana acá en los estudios de la radio.
2: De 9 a 12.
1: De 9 a 12. ¿Ok?
6: Ya. Vale.
1: Ya, chiquilla, gracias por participar.
2: Oye, leíto, esos regalos son los que traía para acá para los estudios de Radio Alegría.
1: Sí.
2: Ahora ya va a ser el premio sorpresa que va a ser ahí en la casa comercial Multiservi.
1: Este va a estar bueno.
2: Ella lo va a entregar personalmente y para que la conozcan.
1: También.
2: Para que la conozcan.
1: Pero no pregunten si es casada soltero, chiquillo. Eso es secreto, ¿no? No, usted sabe cómo son los camioneros. Son terribles. Saludo al bototo viejo por ahí que anda en la ruta. Ya, ahora sí. Este premio va a ser entregado entonces en la sucursal. En la premio sucursal, sorpresa, que me imagino que debe ser súper, súper bueno. Este es como el premio ¡tarán!
2: Claro.
1: Oye, va a estar difícil la pregunta, ¿no?
2: A ver, Lisette. Tírela. Usted está bien para la locutora.
1: También la tenemos acá en la mañana ahí con sí. Lisette. Ah, no, cuidadito.
2: A ver.
0: Bueno, entonces, la pregunta, si bien es cierto, es... Es medio larguita, tal vez la respuesta.
1: Pero todavía no me la dé. ¿Tenemos, saquemos el concursante?
0: Sí, sí, sí, sí.
1: A ver. Hola, buenas. Ah, se asustó.
0: Se asustó.
1: Ya. Ahora sí.
0: Ok. Entonces, pero creo que lo he reiterado una y otra vez.
1: A ver.
0: ¿Cuáles son los servicios?
1: Uh-huh. A ver, veamos.
0: ¿Cuáles son los servicios o las ventas? ¿A qué se dedica Multiservi? Que me nombre por lo menos cinco.
1: ¿Cinco?
0: Y tenemos un gran premio sorpresa allí.
1: Gran premio. Está bueno y está así fácil es. La pregunta, no está difícil. Tenemos a alguien en línea. Hola.
4: Hola. Hola, Toleo.
1: Ya, ¿con quién hablo?
4: Con Víctor Quintana.
1: Víctor, no quiere perder Víctor, ¿eh? No quiere perder Víctor. Ya. Hoy la pregunta ya la hizo Lisette. Se la vamos a reiterar, Lisette, porfa.
0: Sí. Que me cuente cinco áreas, ¿no es cierto?, que nosotros ofrecemos en Multiservix, sin fallar esos
1: cinco. Cinco nomás, sin repetir.
4: Sí. Ya, mire, el servicio de vulcanización, ya que tiene también el servicio de la... Sí, también está todo lo que es electricidad. Está la recarga de aire acondicionado, también venta de ampolletas.
0: Falta uno.
4: El servicio de electricidad.
1: Está repetido, ¿eh?
2: Está repetido.
1: Te falta uno.
2: Con uno lo hace.
1: Con uno ganamos.
2: Está ahí cerca.
1: Te falta poquito.
0: No, vamos, Víctor.
2: No te vamos a arreglar como la selección argentina.
1: Dele, ya pues, son muchas
4: también,
1: cosas.
4: También está el servicio de lavado.
1: No, pero ya lo mencionaste, pues lo mencionó el lavado.
0: Falta uno. ¿Usted que conoce Multiservic?
1: Sí, usted ha ido para allá, ya sabe, a ver, ¿cuál?
4: Sí, pues estamos con el, bueno, dije la vulcanización, sí, lavado, sí, electricidad, sí, venta de... también serigrafía, logotipos y...
1: ¿Qué dice?
0: Sí, efectivamente.
1: ¡Se lo ganó!
0: Don Víctor, entonces lo esperamos en Multiservi para que usted pueda recoger su regalo sorpresa. Va a quedar fascinado.
1: ¿De qué hora, Víctor, qué hora puede ir?
2: ¿Y Víctor, cuánto el apellido?
1: ¿Víctor, tu apellido?
4: Quintana,
1: Víctor Quintana. Ya, ¿de qué hora Lizeth puede ir a retirar el... y con carnet, obviamente? ¿A qué hora puede ir?
0: Sí, nosotros trabajamos desde las 8 a.m., ¿no es cierto? Hasta 6 y 30.
1: ¿Ya en ese horario puede ir?
0: Sí, ideal sería como a las 10, sería genial.
1: Sería como a las 10, sería genial, Víctor, entonces. Y lleva tu carnet, ¿eh?, para identificarte.
4: Ok, muchísimas gracias, don Leo, y felicidades. Ya, pues.
1: Felicidades a usted también por participar, gracias.
2: Y lo esperamos en la fiesta camionera.
1: Sí, pues.
2: Oiga, Lisette. En honor al tiempo, queremos agradecerle la visita, queremos agradecer sus premios. Vamos a estar ahí, usted nos va a estar ahí acompañando en la gran fiesta camionera.
1: Sí.
2: Y muchas gracias por asistir acá a los estudios Radio Alegría, la radio de los transportistas.
1: Correcto. Oye, también agradecer entonces. Oye, pero nunca presentó al compañero también, pues. Andaba bien acompañado, parece, ¿no?
2: Sí, ahí está.
1: Está tibio.
0: Mi guardia.
1: Guardaespaldas.
2: ¿Cuál es tu nombre?
7: Dylan Silvestre.
2: ¿Perdón?
7: Dylan Silvestre.
1: Ah, ya. Ahí saludo también para él que vino con la bolsa, con los premios y todo eso. ¿Eh?
2: Así que te queremos agradecer. Muchas gracias. Nos vemos el 24. Te dejo los micrófonos para que haga invitación a los transportistas, a la comunidad.
0: Sí, efectivamente, muchas gracias. Yo estoy más agradecida, ¿no es cierto?, por fin venir a este lugar que tanto quería venir, ¿no es cierto?, y conocer. Estoy muy, muy contenta por ser partícipe en esta feria, ¿no es cierto? Y sí, desearle, escucha, una buena acogida ese día, ¿no es cierto?, el día 24 de julio, quedan todos invitados, ¿no es cierto?, para esta gran feria que vamos a ser parte. Y ahí, muchas gracias, ¿verdad? Muchas gracias por la acogida.
1: No, bienvenida. Oye, el día 24 vamos a estar también con el móvil de la radio, sí, haciendo despacho en vivo, y seguramente vamos, creo que Chayanne va a venir a hacer los despachos.
2: Chayanne.
1: Una de esas Chayanne va a hacer los despachos en vivo allá. No sé, claro, si va a quedar acá o me van a mandar a mí allá. ¿A quién prefieren, a Chayanne o yo?
0: No, usted.
1: Así que
0: muchas
1: ahí vamos a estar.
0: Muchas gracias.
2: Listo. Nos estamos viendo mañana con otro nuevo auspiciador. Vamos a tener premios todos los días hasta el día 23.
1: 23, correcto. Y vamos a ir conociendo varias cosas.
2: Mire, voy a,
1: ayer
2: voy
1: conocimos semi-remolque, hoy día conocimos los servicios de multiservice. Mañana quizás que
2: mañana,
1: vamos...
2: No, mañana voy a anticipar.
1: ¿Sí?
2: Va a estar Kaufman.
1: Ah, ese me gustó, ¿ah?
2: Kaufman mañana va a estar al aire con nosotros.
1: Son viejos conocidos, son
2: viejos que han estado mucho, casas comerciales que han estado mucho.
1: Mucho tiempo con nosotros.
2: Con esta fiesta camionera. Y así eso, que amigo auditor, si usted no gana hoy día, mañana puede ganar. Y si no, pasado mañana. Claro. Y si no, los días que vienen, hasta el día 23. Radio Alegría va a estar con grandes sorpresas.
1: Bueno, y si pierde, no ganó nada, le mandamos el premio consuelo a Juanito.
2: Juanito, sí.
1: Claro. Paquito Viernes.
2: Ya listo, muchas gracias, gracias pues. A los amigos auditores, amigos camioneros. Estamos viendo mañana, escuchando mañana.
1: Perfecto, hoy nosotros vamos con un temita musical de camioneros. Y gracias por la sintonía, chao, chao.

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2: Son las 12 horas, 49 minutos.
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1: Son las 13 horas, un minuto.
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2: Son las 13 horas, 29 minutos.
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2: Son las 13 horas 58 minutos.
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0: Son las 14 horas, 30 minutos.
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1: Son las 15 horas, 2 minutos.
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0: Son las 15 horas, 29 minutos.
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1: Son las 16 horas.
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1: Son las 16 horas 59 minutos.
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1: Son las 18 horas, un minuto.
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0: Son las 18 horas 30 minutos.
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1: Son las 18 horas 58 minutos.
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Buenas tardes, bienvenidos a Zona de Carga a través de la señal de la más entretenida del norte de Chile, Radio Alegría del Transporte. Saludar a todos. Ahí sí. Saludar a todos los que están en sintonía a esta hora de la tarde a través de nuestras señales 90.7 Calama, Sierra Gorda, María Elena, Chiu Chiu y también Ollagüe. Y también para todos los que nos siguen a través de nuestra señal en el Alto Loa 95.3, San Pedro de Atacama, Toconao, Los Sayos del Interior. No olvides los que nos siguen a través de nuestra señal online, Radio Alegría del Transporte. En Tocopilla, en Iquique, en Arica, en Santiago, en Villa del Mar, Villa Alemana, en Ovalle, en Coquimbo, en Punta Arenas, Puerto Montt. Soy tu servidor, Javier Coy, Super Javi. Y te estaré acompañando hasta las 9 de la noche en este día jueves. Este día es miércoles. Estamos claritos. Y te voy a estar acompañando con los estrenos de la semana, el resumen del día y los panoramas para nuestra provincia de Loa. Vamos a continuar con la música en la más entretenida.

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1: Está disfrutando Zona de Carga en la más entretenida. Vamos a continuar con los estrenos de esta semana. Coque Núñez con Entre Mares nos dice a besitos.

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Está disfrutando Zona de Carga, en la más entretenida. El día de hoy no hubo partidos del Mundial. No, el día de hoy no. Mañana ya vuelven, el día jueves 9 de julio, Francia ante Marruecos a las 4 de la tarde. Ya de ahí saldrá el primer semifinalista de este Mundial, Estados Unidos, México y Canadá 2026. Con sus polémicas. Hartas polémicas, ¿eh? Chiste, ya. Así que no lo olvides, el día de mañana, jueves 9 de julio, desde las 4 de la tarde, Francia ante Marruecos. Vamos a continuar con la música, en la más entretenida.

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3: Son las 19 horas, 30 minutos.
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0: 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Está disfrutando Zona de Carga, en la más entretenida. Vamos a continuar con los estrenos de la semana. Golpe Sureño nos dice Paloma Mensajera.
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estás disfrutando Zona de Carga, en la más entretenida. Le quería compartir información a nuestros amigos de María Elena. Debido a lo que es una falla en el circuito eléctrico, será necesario realizar trabajos de reparación. Lo cual significa que van a haber algunos lugares que no van a contar con suministro el día de mañana, jueves 9 de julio, a contar de las 8 de la mañana, con lo que es aproximadamente 10 horas de lo que es el corte eléctrico. Los sectores afectados será todo el sector desde calle Magallanes hacia la municipalidad, también lo que es el sector de la empresa Vigo, las cabañas de directores, sector talleres Desert C y J y también aledaños, y la residencia Pampinos. Así que para nuestros amigos en María Elena, el día de mañana desde las 8 de la mañana se va a realizar por 10 horas lo que es regularización del suministro eléctrico. Que conste que avisamos. Continuamos con la música en la más entretenida.

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En este invierno se va a estar realizando la Feria de Invierno desde el día 8 al día 12 en lo que es el Parque Loa. Y todos los días se van a estar realizando actividades, por ejemplo el día de mañana, día 9 de julio. Desde las 4 de la tarde se va a estar realizando el tour explorando el Parque El Loa. A las 6 de la tarde, danzas del oasis. A las 6 con 20 minutos, tincus puros. Y a las 6 con 40 minutos, tobas ankaru. Así que lo sabes, para que vayas a disfrutar en lo que es el Parque El Loa hasta el día 12 de julio. Se va a estar realizando esta feria de invierno. Vamos a continuar con la música en la más entretenida.

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2: Son las 20 horas.